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0: Son las 6:18.

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1: Son las 6:26.
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11: 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Son las 6:32.
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1: Son las 7 en punto.
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1: Son las 7 con 15 minutos.
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0: Son las 7:30.
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2: Ricardo Arjona y Grupo Firme presentan Amor Factura. Ricardo Arjona y Grupo Firme unieron sus voces en Amor Factura, marcando el encuentro entre la lírica del cantautor guatemalteco y el sonido de una de las agrupaciones más populares del regional mexicano.
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2: Aunque Arjona ya tenía aproximadamente 30 canciones trabajadas con productores de distintas partes del mundo, entre ellas Londres, Estocolmo, México, Colombia y Guatemala, finalmente Amor Factura fue elegida como el primer sencillo de esta nueva etapa musical.

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1: Son las 8 en punto.
2: 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Traigo un recado de parte de la radio. 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
3: ¡Vamos!

0: Por hoy hemos aprendido y jugado mucho, así que vamos a descansar. Si Dios permite, mañana nos escucharemos en una emisión más de Caminito de la Escuela, en punto de las 7 de la mañana. Que sueñen con los angelitos. Hasta mañana.
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0: Son las 9 en punto.
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0: Son las 9 con 14 minutos.
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1: Ricardo Arjona y Grupo Firme presentan Amor Factura. Ricardo Arjona y Grupo Firme unieron sus voces en Amor Factura, marcando el encuentro entre la lírica del cantautor guatemalteco y el sonido de una de las agrupaciones más populares del regional mexicano.
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1: Aunque Arjona ya tenía aproximadamente 30 canciones trabajadas con productores de distintas partes del mundo, entre ellas Londres, Estocolmo, México, Colombia y Guatemala, finalmente Amor Factura fue elegida como el primer sencillo de esta nueva etapa musical.

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7: Son las 10 en punto.
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1: Son las 10:31.
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9: Son las 10 con 50 minutos.

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0: Hola, hola, bienvenidos, bienvenidas, ¿cómo están? Estamos en un episodio más de Ya Oíste. Yo soy Génesis Sainez y hoy tenemos un tema muy peculiar, un tema que puede pasarle a cualquiera, nadie está exento. En la cocina, en el trabajo o incluso en tu casa, en la calle, que son las famosas quemaduras. Y vamos a hablar sobre qué hacer en un momento difícil que está, porque muchos entramos en pánico en ese momento, es como de, ay, se está quemando, está pasando algo, pero no, a esto nos viene a acompañar nuestro querido doctor Oscar Reyes, jefe del servicio de urgencias. ¿Cómo está, doctor?
4: Hola, buenas tardes, bien, gracias, aquí, gracias por la invitación.
0: Ay, muchas gracias a usted por acompañarnos. Esto se va a poner bueno, porque estamos en una temporada donde justo puede haber muchas, muchas quemaduras, pero vamos a empezar sobre qué son las quemaduras, doctor.
4: Bueno, las quemaduras prácticamente son lesiones causadas por agentes físicos externos, principalmente sea fuego directo, líquidos calientes. Existe también las quemaduras por corriente eléctrica y en menor medida, pero también existen las quemaduras químicas. Entonces, wow, básicamente son lesiones térmicas, básicamente.
0: ¿Cómo son los tipos de quemaduras, doctor, que le han llegado?
4: Bueno, las quemaduras se clasifican, puede ser por, como ya mencionamos, por el tipo de agente que la ocasiona, que ya mencionamos que puede ser por fuego directo, le llamamos por escaldadura, quiere decir por líquidos calientes, quemadura química y quemadura eléctrica. Esa es una clasificación que es de acuerdo al agente físico que lo ocasiona. Y para nosotros como médicos es muy importante clasificarla de acuerdo a la profundidad o la gravedad de la lesión.
0: Ajá. Okay.
4: Hay varias clasificaciones, conforme van pasando los años, se han creado varias clasificaciones. La más usada o la que está más en boga es la que le divide en primer grado, segundo grado y tercer grado.
0: Oh, sí.
4: Ajá, eso es de acuerdo. A nosotros como personal de la salud nos funciona mucho para determinar la gravedad de la lesión y a la vez de saber la gravedad de la lesión, saber si el paciente requiere ser tratado en un hospital o puede ser tratado en su domicilio. La quemadura de primer grado es la que comúnmente cuando vamos a la playa y nos asoleamos.
0: Lo bronceadito acá.
4: Esa es una quemadura de primer grado. Obviamente, pues como la mayoría de la gente sabe, pues no es necesario ir al hospital para tratar ese tipo.
0: Incluso hay gente que se broncea por gusto, ¿no?
4: Ah, o sea, exactamente. Y es algo irónico, pero las quemaduras de primer grado son dolorosas precisamente porque afectan las capas superficiales de la piel, que se llama epidermis, y es ahí donde están los receptores del dolor.
0: Ya tocamos el de grado 1.
4: Primer grado,
0: ya ven. Nos vamos con el de segundo grado.
4: Okay. Sí, el de segundo grado, ya estamos hablando que ya la quemadura es más profunda. De hecho, la quemadura de segundo grado se divide en superficiales y profundas. Ajá.
0: Okay.
4: El segundo grado ya afecta capas más profundas de la piel, en este caso la dermis. Y este tipo de quemadura es muy importante porque la recomendación es que sí se tenga una atención médica, que ya son más profundas a diferencia de las de primer grado. Uh-huh. ¿Cómo los vamos a identificar? La piel se pone rosa y las famosas ampollas o flictenas. Ajá, ya es una característica de las de segundo grado que ya van a cursar con ampollas. Ajá, entonces este tipo de quemaduras lo da sugerencia es que si se vaya a alguna atención médica, a diferencia de las de primer grado.
0: Sí, sí me ha tocado ver, no me ha pasado, pero sí me ha tocado ver que el aceite creo que es lo más común que vemos que les cae en la piel e inmediatamente como que empieza a salir la ampollita, o sea, obviamente entre el movimiento y todo de que te arde, me tocó ver que a mi mamá le salió una enorme, pero no entendía, o sea, yo en mi mente es como, ¿cómo es que sale o por qué salen las ampollitas? ¿Es como media de protección de la piel o por qué se da?
4: La mayoría de las quemaduras de segundo grado, como bien mencionas, está ocasionado por líquidos calientes, ya sea aceite, agua hirviendo, o también por objetos calientes como el clásico, la plancha, la secadora.
0: Yo con mi plancha del peine.
4: Entonces, la ámpula o ampolla, como se le conoce, aflictena, no es otra cosa que se sale el líquido de la piel y se acumula ahí. De hecho, más adelante vamos a ver que cuando ya las quemaduras son más extensas, algo que daña mucho al paciente es la pérdida de líquido o de volumen, que le llamamos nosotros.
0: Okay.
4: Ajá. Aquí también es importante mencionar, ya cuando entramos a una quemadura segundo grado, nosotros ya a nivel médico, es muy importante la extensión de la quemadura. ¿Estás de acuerdo que no es lo mismo que te, como bien mencionas, que te quemes una área pequeña de tu mano a que te quemes, por ejemplo, todo el tórax, ¿no? O todo el pecho. Sí.
0: Pero pasemos a la de la quemadura de tercer grado, que esa es la última de la escala, sí, por así decirlo.
4: Es la más grave. Por lógica, pues la profundidad es mayor. Aquí es cuando el paciente inclusive ya tiene exposición de hueso, exposición ósea, cuando ya se quema tendones, ya se queman como músculo. Obviamente, pues son pacientes que se exponen a corrientes térmicas o están mucho tiempo expuestos, sobre todo cuando hay fuego directo, ¿no?
0: Claro.
4: Y desafortunadamente muchas de las veces el tratamiento es quirúrgico. Muchas veces inclusive si una extremidad está muy afectada, inclusive puede requerir amputación. Entonces ya es una quemadura pues ya más grave, ¿no?
0: Y hay una pregunta que me gustaría hacerle, porque creo que todos necesitamos saber esas acciones rápidas. Que en dado caso, no sé, estoy en mi casa y veo, o sea, para poder ayudar y también para saber qué hacer yo, ¿no? ¿Qué hacer cuando estás en ese momento que no estás obviamente en el doctor o en lo que llegas? ¿Cómo tratarlo o hacerlo inmediatamente una quemadura?
4: La principal recomendación es no aplicar ninguna sustancia a la quemadura.
0: Ni la famosa clara de huevo.
4: No, hay veces que le ponen antibiótico en crema, tampoco se sugiere. Clara de huevo, algunas cremas como el tepezcohuite, el aloe. Entonces, la sugerencia es no aplicar nada de eso. Tampoco agua fría. Mucha gente, pues la lógica muchas veces llegaría a pensar, pues si se quema y está caliente,
0: claro,
4: pues échale agua fría, ¿no? Sin embargo, no. Sí se sugiere, obviamente, que se lave la herida con pura agua, pero que el agua sea tibia o templada.
0: Okay. Uh-huh.
4: Tampoco se recomienda poner hielo.
0: ¿Y, por ejemplo, el agua es en contacto directo o como suavecito?
4: No, directo.
0: Directo, uh-huh.
4: Ok. Ajá, entonces y después taparla con un apósito antiadherente, o sea, evitar que no sea un apósito que se pegue en la piel y obviamente pues que esté limpio, ¿no?
0: Claro, principalmente.
4: O sugerencia que esté limpio. Y si la quemadura sí se ve que tenga ampollas o todo sugiere que sea el segundo grado, pues sí se sugiere que vaya a atención médica.
0: Y lo que hoy nos comparte, doctor, es muy, muy importante, porque hay cosas que ni siquiera sabemos, o sea, podemos decir que es muy como de, ay, no me va a pasar, o nada más me quemé tantito, pero lo dejamos a la desidia y son cosas que se pueden complicar. Nos ayudó a desmentir muchos mitos. Muchas gracias. Y pues, sin más por el momento, yo le agradezco mucho que nos haya acompañado. Espero que se le haya pasado muy bien.
4: Sí, al contrario, gracias a ustedes.
0: Y pues nada, Easter Lovers, la verdad es que yo estoy muy, muy agradecida. Muchísimas gracias, doctor, por esta compañía, por compartir información tan valiosa. Yo soy Génesis Sainz, fue un gusto tenerlos aquí. Muchísimas gracias, nos vemos en el próximo episodio. Adiós.

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0: Son las 11 en punto.
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0: Son las 11 con 30 minutos.
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0: Son las 11 con 40 minutos.
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0: Son las 12 en punto.
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1: Es la 1 en punto.
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0: Son las 2:03.
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0: Son las 3 en punto.
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0: Son las 4 en punto.
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0: Son las 5:02.
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1: Son las 5 con 17 minutos.
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0: Son las 5:28.
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2: Ricardo Arjona y Grupo Firme presentan Amor Factura. Ricardo Arjona y Grupo Firme unieron sus voces en Amor Factura, marcando el encuentro entre la lírica del cantautor guatemalteco y el sonido de una de las agrupaciones más populares del regional mexicano.
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2: Aunque Arjona ya tenía aproximadamente 30 canciones trabajadas con productores de distintas partes del mundo, entre ellas Londres, Estocolmo, México, Colombia y Guatemala, finalmente Amor Factura fue elegida como el primer sencillo de esta nueva etapa musical.

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1: Oigan, muy buenos días. ¿Cómo nos encontramos en esta mañana? Bastante fresca, por cierto. Nos ha tocado esta semana nos ha tocado puras mañanas muy frescas, muy agradable para despertarse.
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1: Con una rica taza de café.
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1: De chocolate. Yo ya les dije, soy fanático del champurrado.
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1: Y bueno, vamos a continuar por acá, darle lectura a los mensajitos que tenemos. Nos dicen, buenos días, Carlos Roberto, me puedes complacer con la dinastía Aguilar. La chancla, el chivo y un puño de tierra, por favor, te escuchamos en la colonia Evolución, con mucho gusto. Ahorita estamos complaciendo. Con esos temas, ahí saludando al buen Chili Willy, buenos días.
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1: Ya anda en la trabajación, dice Chili Willy, excelente mañana. Y es que ya es miércoles, señores, ombligo de semana, miércoles 7 de octubre, ya solamente nos quedan 85 días por transcurrir para que culmine este 2026.
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1: Y como dato interesante, déjenme decirles que el día de hoy,
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1: El día de hoy es Día Mundial. Día Mundial de los Calvos.

0: Y bueno, así es que vamos a continuar, vamos a seguir disfrutando. De la buena música, complaciendo por acá con esto que es Cruz de Madera. Y regresamos rapidísimo con mucho más de Amanecer Ranchero.
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4: Ángela.

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1: Oigan, y regresamos, por ahí escuchamos este tema con la dinastía Aguilar, la chancla, el chivo y el puño de tierra. Por acá de este lado nos dicen, legado de nuestros héroes, muy buenos días. Saludos a Normita, al borrego, al buen patito, al dramaturgo licenciado y a su esposa. Buenos días, familia. De parte nada más y nada menos que de nuestro buen amigo el Papirrín, ya presente.
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1: Por acá también, ¿qué más nos dicen?
3: Hola, Carlos Roberto, buenos días, bendiciones. ¿Me puedes complacer con Destino Cruel? Te escuchamos en la Colonia Evolución. Bendiciones, cuídate mucho.
1: Claro que sí, con mucho gusto. Ahorita complacemos con ese tema, Destino Cruel, saludando a nuestra buena amiga Normita hasta Tecomán, Colima. Muy buenos días a nuestra amiga doña Marilula Peitera y a toda la gente hermosa que nos sintoniza. Y pues no se diga más, señores, vámonos con las complacencias. Esto es Destino Cruel con el señorón Antonio Aguilar.
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1: Son las 6 en punto.
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0: Oigan, y estamos de vuelta. Muy buenos días. Bienvenidos sean quienes nos están sintonizando, quienes se acaban de despertar, quienes acaban de encender su radio. Bienvenidos sean a Amanecer Ranchero.
1: Gracias.
0: Y es que ya son las 6:06 a.m. y el señor Sol nos está saludando.
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0: Y como todas las mañanas, iniciamos con una frase y la frase del día de hoy nos dice: cada error es una lección que te hace más fuerte y sabio. Cada error es una lección que te hace más fuerte y sabio. Y es que así sucede muchas veces. No vemos esa parte, ¿verdad?, de los errores cuando nos equivocamos. Eso es una enseñanza, una lección. Y hay que aprovechar todos los errores.
3: Gracias, señor.
0: Como lecciones, como aprendizaje.
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0: De este lado, a ver, ¿qué más tenemos? ¿Qué nos dicen? Buenos días. Desayunando ya desde San Cristóbal de las Casas. Nada más y nada menos que chipilín con bolita y camarón.
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0: Es correcto, mi estimado. Riquísimo desayuno, Chipilín con bolitas y camarón. Buen provecho hasta San Cristóbal de las Casas. De este lado nos dicen: buenos días, Dios te bendiga. ¿Me puedes poner una canción? Nadie es eterno en el mundo. Saludos para mi Lía Saraí, que se está recuperando, dice.
2: Gracias.
0: Y esperamos pronto se recupere. No sabemos qué le sucedió, ¿verdad? Pero esperemos ya se encuentre mejor.
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0: Y claro que sí, con mucho gusto. Ahorita vamos a complacerle.
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0: Con el tema solicitado.
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0: Ah, ok, ya sí, ya recuerdo.
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0: Es que sí sabía, bueno, sí sé. Estaba malita de la garganta.
3: Sí, señor.
0: Ya recordé. Saluditos ahí también para la señora Xochitl. Esperemos sí, ya pronto se recupere, porque también por ahí la señora Xochitl andaba un poquito afectadita ese día,
3: Gracias, señor.
0: Esperamos y ya se encuentren mejor. De este lado dice: ¿me puedes complacer con Sangre de Vino? Con muchísimo gusto, ahorita complacemos.

0: Por acá, ¿qué más nos dicen? Por primera vez saludando al Patito, al licenciado, a su señora esposa, a toda la palomilla de la poderosa, de parte de David Laguna, el Poli, bendiciones para todos los radioescuchas de la poderosa. Oigan, y a ver, es que este David Laguna, luego lo hablamos. De poder saluditos y gracias por estarnos sintonizando. Oigan, no se me desesperen porque todavía tengo mensajitos pendientes, pero tengo que irme con música. Así es que ahorita regresamos para continuar leyendo los mensajitos. Mientras tanto, escuchemos Nadie es Eterno en el Mundo, porque ya son las 6 de la mañana con 10 minutotes.
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1: Son las 6:17.
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0: Oigan, y regresamos. Y es que este tema que tenemos de fondo, a ver qué nos dicen de este lado. Vamos a escuchar.
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2: Mi hermano, buenos días. Aquí te estamos escuchando en Palo Blanco. Aquí te escuchamos. Un saludo ahí para tu angelito, el señor Benjamín, el señor Humberto Vázquez, Quiquín, el tamalero. Tamalero, tío angelito, tía Chabelita. Dice tío angelito, si le puedes complacer con una melodía.
0: ¿Con qué melodía?
2: Dice que la escuchó, que se escucha muy bonita esa canción del mariachi de ahí de. Esa que tienes ahí cantando ahorita, ¿cómo se llama la del mariachi?
0: Efectivamente, así se llama.
2: Antonio Bandera, la de Antonio Bandera. Dije que si le puedes complacer con esa canción, si entra en el repertorio. Dice la del mariachi, de Antonio Bandera, de tu angelito, que si le hace favor de ponerle y que le mandes unos saludos. Aquí para Palo Blanco, hermano, te manda saludos por ahí, tío angelito.
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0: Con mucho gusto.
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0: Ahí están los saluditos para tío angelito, para el buen Quiquín, para el amigo Lico, para el señor Benjamín, para el tamalero, para doña Chabelita. Cordiales saludos hasta Palo Blanco. Con mucho gusto, ahorita complacemos, señores, efectivamente este tema que se titula Canción del Mariachi. Con muchísimo gusto vamos a estarle complaciendo. De este lado, ¿qué más nos dice? Hola, amigo Carlos, buenos días. Porfa, compláceme con una de Pedro Infante que se llama Fallaste Corazón. Saluditos a nuestro buen amigo Iván. Con mucho gusto, ahorita complacemos, mi estimado. De este lado también que nos dicen, hola, buenos días, una canción de Jorge Medina. Saluditos a nuestra amiga Esperanza Guadalupe. Con mucho gusto, ahorita vamos a complacerle. A ver, rapidísimo, de este lado, ¿qué más nos dicen? Carlos Roberto, buenos días, a favor de poner la canción Qué Bonito Amor con Vicente Fernández. Que tengas un lindo día, muchas bendiciones y un saludo para la señora Xochitl, que ya está tomando su café y ya está mejor. Qué bueno, nos da muchísimo gusto. Saluditos y pues bueno, vámonos con las complacencias porque si no nos gana el tiempo. 6:23 PM, esto es Canción del Mariachi, ahí especialmente para el tío angelito hasta Palo Blanco.
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0: Son las 6:30.
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1: Oigan, y regresamos, y es que todavía tengo peticiones por ahí pendientes. Pero seguimos avanzándole.

0: Disculpe, es que a veces me agarran por ahí en la lela, dicen por ahí. De este lado nos dicen, hola, buen día, un saludo para las chicas poderosas de Cordina, que siempre, desde muy temprano en las oficinas, dándole con todo. Un saludo de parte del Llanero Solitario, si les complace con una canción de Pepe Aguilar, Por Mujeres Como Tú.
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0: Excelente miércoles, mitad de semana para todos los de La Poderosa. Siempre bien arriba hasta el infinito y más allá, dicen. Con mucho gusto, ahorita vamos a complacer ahí para las chicas de Cordina, de parte del Llanero Solitario. Yo digo que no anda tan solitario, anda bien acompañado. Por acá nos dicen, hola, hola, saludito desde Ciudad de México, aquí en sintonía. Gracias al buen amigo Piñitas, por supuesto, no puede faltar. De este lado nos dicen, buenos días, le puedes mandar un saludo a mi esposo Chanti Ramos y a mi hijo Chanti Ramos Jr. de Paredón, que los quiero mucho y son el amor de mi vida, de parte de su esposa Gladys Córdoba. Me puedes complacer con la canción Para Siempre, con Vicente Fernández. Voy a buscarlo por ahí con algún otro intérprete, ¿vale? Porque acabamos de escuchar pues a Vicente Fernández. Pero con muchísimo gusto, ahí están los saluditos para los Chantis, los tocayos, padre e hijo. Mientras tanto, vámonos con más música. Pepe Aguilar nos interpreta Por Mujeres Como Tú. 6:42 a.m.
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0: Y bueno, ya estamos en la recta final, señores. Ya prácticamente para despedirnos. Ahí complaciendo, creo que ya complacimos con todos los temas. Nos hace falta solamente uno, pero ya lo tenemos programado.
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0: Escuchemos.
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0: Este tema para que ahora sí no deba yo ningún tema musical. Esto titulado Para Siempre, pero con el Mariachi Vargas.
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0: Ya a las 6:51 regresamos para despedirnos.
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0: Oigan, y es así como llegamos a la parte final de esta emisión de Amanecer Ranchero. Muchas gracias por haberme acompañado. Que tengan un excelente miércoles, ombligo de semana. Ya se viene caminito de la escuela. Oigan, por motivos de salud, por ahí también, el día de hoy les va a estar acompañando en caminito de la escuela mi compañera y buena amiga Alejandra Lorenzana. Y a mí me van a estar escuchando en punto de las 13 horas, 1 de la tarde, en el Pozolazo. Así es que más tarde nos estamos escuchando. Que tengan un excelente miércoles. Yo los dejo con esto de Mercedes Castro. Esto es Marcas Marcas. Les digo, pues, cartas marcadas, se me luenga la traba, dicen. Cartas marcadas, señores, con Mercedes Castro. Que tengan excelente miércoles, nos escuchamos más tarde. Chao, bye.
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1: ¿Seguro? ¿Seguro que lo haces todos los días?
0: Me parece que... Ahora no me acuerdo mucho, pero sí, yo lo hago. A veces lo hago, ¿viste?
1: Mejor...

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0: 7 de la mañana ya con 8 minutos. Buenos días.
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0: En ausencia de la maestra Belén Villarreal, los acompaña nuevamente Alejandra Lorenzana. El día de hoy, nuevamente le vamos a mandar los buenos deseos y pronta recuperación a la maestra Belén.
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0: Para que ya se pueda nuevamente integrar a sus programas. Así que, maestra Belén, si usted nos está escuchando, le mandamos los buenos deseos para que usted pronto se recupere.
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0: 7 de la mañana ya con 10 minutos. Tenemos ya mensajitos. Bienvenidos a todos nuestros pequeños poderosos que ya se están alistando para ir caminito a la escuela. Recuerden decirle a mamá, papá que se comuniquen con nosotros. 966688.
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0: 2171-96-123-0662. De este lado, ¿qué tal? Buenos días.
3: Buenos días. Padiushi, Sandaushi, Shutikantos, Chipi Chapala, nos puede complacer con la música de Chipi Chapala, Juchitán, la calle Abanizaye. Acá en Juchitán está cayendo lluvia. Gracias, Kishe Peli.
0: Muchas gracias. Qué bonito, oigan. Ahorita les mando su canción. Buenos días. Gracias por estar en la sintonía. De este lado, buenos días.
4: Maestra Belén, por ahí le pido saludos para el profe Daniel y la profe Ana María, que ya van caminito a la escuela, al Guayabo. Por favor, maestra Belén.
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0: Saludos ahí a los profes.
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0: Caminito a la escuela, listos para un día más.
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0: vuelta. Dice, si nos puedes complacer con la canción de la gallina turuleca. La escuchamos en el PDC. Saludos, buenos días, PDC.
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0: ¡Ay, qué bonita foto! Saludos para Mau, para Mauricio y Aranza. Y a Belencita, que se recupere pronto. Yo le paso todos sus recados a la maestra chula. Usted no se me preocupe. Muchas, pero muchas gracias. Vámonos, 7 de la mañana, 12 minutos.
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0: Complaciendo. Estamos en caminito de la escuela.

0: despegues tus orejas de la radio y sigue la marcha con nosotros. 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

0: dice de este lado? Buenos días. ¿Podría poner la canción de Todo Tiene Tambor, por favor, para Santiago, de parte de su mami Susi, desde Acayuca, en Veracruz?
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0: Y le mandan saludos a la maestra Belén. Con mucho gusto yo se los hago pasar a la maestra para que ella sienta el cariño de todos los pequeños poderosos.

0: Buenos días, saludos a Edwin y Matías Caleb.
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0: Vámonos con más entonces, 7 de la mañana, 20 minutos. Llega hasta el PDCHE, la gallina turuleca, 7 de la mañana, 20 minutos.

este lado dice, buenos días, les voy a mandar saludos a Edwin y Matías Caleb de los Santos García, que te escuchan en Benito Juárez, municipio de Villaflores. Y los saludos vienen de parte de su mamá Conchi.

0: Ya a las 7 de la mañana con 26 minutos. Seguimos mandando los saluditos para nuestro amigo Matías y Edwin desde Villaflores, Chiapas. Perfecto, saludos a la maestra Belén hasta Chahuites, Oaxaca. Muchas, pero muchas gracias por sus buenos deseos a la maestra. Yo con mucho gusto se los haré llegar. Desde lado dice, hola, buenos días. Podría mandarle un saludo a mi hermano que se está listando para ir a la escuela. Ya mi niña Aileen, Ailani. Y pones una canción de Cepillín, La Gallina Coco. Perfecto, saludos a Ailani. Bendiciones, que te vaya muy bonito. Dice, hola, buenos días, Alejandra, saludos y buenos días. ¿Será que puedes mandar saludos a Marjorie Zuray, que ya se están alistando para irse a la primaria? Y dice que si le puedes dar unos saludos a la maestra Belén, si le complaces con la canción de las guerreras K-pop. Con mucho gusto, yo mando los saludos y mandamos la cancioncita. No sin antes, nos vamos con los cumpleañeros.
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0: Mandamos estas mañanitas.
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0: Para Ivana Dairey de la Cruz Aguilar, por su cumpleaños número 8. Y estas mañanitas vienen de parte de su hermana. Y ellas nos están escuchando desde la ranchería Santo Domingo. Y tienen la canción de Vampiro Chimuelo. Muchas felicidades para Ivana Dairey. Esperamos que su hermana y toda la hermosa familia consientan mucho ya la cumpleañera, que la pasen muy, pero muy bonito y que Diosito nos la bendiga hoy, mañana y siempre. Así también mandamos estas mañanitas para Mari, que hoy está cumpliendo un añito más de vida. Y estas mañanitas van de parte de sus hermanas Lolita y Vita, que nos están escuchando en Playa del Carmen, Quintana Roo.
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0: Pues esperamos que la pase muy, muy bonito.
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0: Que tengan un día y una vida maravillosa. Muchísimas felicidades ahí a nuestra cumpleañera Mari. Que también la consientan mucho, mucho sus hermanas. Y que tenga un día maravilloso. A la distancia le vamos a mandar un abrazo a nuestras cumpleañeras. 7 de la mañana, ya llegando a la media, 7:30. Ya es casi hora de irnos a la escuela. Vámonos a nuestra identificación de la media y volvemos para seguir escuchando sus canciones. 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

Ya a las 7 de la mañana con 36 minutos. Ya es hora de irnos a la escuela. De este lado, complaciendo con Cepillín.

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2: 7:40 a.m. 40 minutos, es el turno de las guerreras K-pop.

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1: Ya las 7 de la mañana, 43 minutos. Oigan, por ahí tenemos saludos pendientes antes de que, si usted ya sigue caminito a la escuela, le voy a mandar sus saludos. A ver, de ese lado.
2: Buenos días, maestra Belén. Le mando saludos de Witzcrea. Si me pone la canción del vampiro Chimuelo, porfa.
1: Bueno, y los saludos para nuestra pequeña, que por ahí también ya mandamos vampiro Chimuelo.
3: Buenos días, ¿me puedes poner el vampiro Chimuelo?
4: Por favor. Bro.
3: Por favor.
4: Ya me voy a la escuela.
3: Bro. Ya me voy a la escuela.
5: Es que te habló mi nietecito, mamita, ¿sí? Se llama Matías Emiliano, ya Matías. Se está listando para la escuelita. Que tengas un buen día. Me saludas a la maestra y que pronto se recupere.
1: Está bien prontito y sigue así. Saludos, Matías. Saludos, doña Pati. Muchas gracias por sus buenos deseos. Vamos a mandar saludos a la tía Marta y Margarita Trinidad, que nos están escuchando en el Naranjo, de parte de sus sobrinas Regina y Sofía, que le envían un abrazo enorme, enorme. De este lado tenemos más audios. Buenos días.
6: Hola, buenos días. Un saludo para las niñas que ya están listas para irse a la escuela. La niña Alexa Lucía Vázquez de Paz y Aileen Michelle Vázquez de Paz y Mariana Estefanía Muñoz Vázquez nos escuchan en Ciudad Juárez, Chihuahua. Me complace con la canción de El Bosque de la China, por favor. Gracias.
1: Lulu, perfecto, saluditos, buenos días.
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1: De este lado, buenos días para Valeria, de parte de su mamá Citlali y de su papá Manuel. Buenos días. Ya en las 7:45, vámonos a nuestra pausa y volvemos con más. Ya en los últimos minutos, ya para irnos a la escuela. Ya es hora, caminito de la escuela.
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2: Es un día hermoso. Es hora de despertarlos.

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2: Maestra Belén, bendiciones. Excelente miércoles.
3: Buenos
2: para
3: días.
2: Todos los chiquitines. Y para Angelito que va con flojera a la escuela. Hoy saldremos temprano. Gracias a Dios, dice él, porque va a llegar temprano a su casa. Con la canción de No me quiero bañar, porque nunca se quiere bañar en las mañanas.
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3: 7:53.

0: 7:55. Ya es hora de estar en la escuela. Buenos días, buenos días. Complaciendo ya a nuestro amiguito. De este lado, buenos días.
1: Buenos días, maestra Belén. Soy Carol Belén. ¿Me puede poner la música de Pocoyo, por favor?
0: Siete cincuenta y seis.

0: Los mecánicos ponen a punto los bólidos. Mientras, Pato parece tener problemas.
1: Ya a las 7 de la mañana, 57 minutos. Oigan, antes de despedirnos, vamos a mandar las mañanitas para nuestro amiguito Manuelito, que está cumpliendo 5 añitos de edad. Y estas mañanitas vienen de parte de sus papitos y de su hermanita.
2: Por ser tu cumpleaños, te las cantamos a ti.
1: Muchísimas, pero muchísimas felicidades a nuestro amiguito Manuelito. Esperamos que la pase él muy bonito con todos sus seres queridos, que lo consientan y que lo apapachen mucho, mucho, mucho en este hermoso miércoles 7 de octubre. Muchísimas felicidades, Manuelito, pásalo increíble.
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1: 7:58, súper rápido.
3: Buenos días, maestra.
1: Buenos días.
3: Soy Oscar Daniel.
1: Hola,
3: ¿me puede
1: Oscar
3: poner la canción del patito Lulú?
4: Divertida, todo el día se ríe a carcajadas.
1: Nos estamos despidiendo.
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5: hoy... Hola, Alejandra, ¿cómo
1: estás? Hola,
5: está?
1: Mi amor.
5: Buenos días.
1: Buenos días.
5: ¿Me puede posarse con la canción de Solapó? Gracias, adiós, bye. Saluda a la maestra Belén, que se curupele. Soy Danae, Celeste Juelamonte.
1: Saludos, Danae.
4: Lulu, menea la patita.
1: Pero ya no me da el tiempo, ya a las 8 de la mañana. Me despido. Buenos días. Esto fue Caminito de la Escuela en este miércoles. Sigan en la sintonía, 8 de la mañana. GRC Noticias, y nosotros regresamos a las 9 de la mañana. Esto fue Caminito de la Escuela.
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1: Las 8:01.
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6: Muy buenos días, bienvenidos a GRC Noticias Chiapas en esta mañana. Saludo a mis compañeros y amigos allá en Tonalá. Hoy nos acompaña la licenciada Alejandra Lorenzana. Alejandra, buenos días, ¿cómo estás?
7: Muy buenos días, licenciado Clemente. Muy buenos días a toda nuestra audiencia. Estamos listos y preparados en GRC Noticias.
6: Bueno, pues mire, antes de irnos con cualquier otra cosa, le adelanto y le comento que el día de ayer se aprobó la nueva ley de economía digital para pagos digitales y electrónicos con una votación de 330 votos a favor y 122 en contra. El objetivo declarado de la ley es impulsar los pagos electrónicos y disminuir gradualmente el uso de efectivo. Por lo pronto el gobierno quiere... Ya lo habíamos platicado y por eso la pregunta del día de hoy es la siguiente. ¿Usted está de acuerdo con que se quite el dinero en efectivo para las transacciones? Porque lo primero que se quiere hacer o lo primero que quiere hacer el gobierno es que las casetas y el combustible se paguen única y exclusivamente con tarjeta. La pregunta del millón es, imagínese al transportista, al de la combi, al de los taxis, que obviamente cobre en efectivo y que tenga que comprar o pagarse un combustible con tarjeta. Ya la vez pasada habíamos dicho que esto era inviable. Bueno, pues ni tan inviable, porque ya el gobierno lo quiere hacer. Y obviamente con esto hay una cuestión muy simple. Quieres saber cuánto gastas, cómo tienes tu dinero, y el que tenga mucho efectivo es que o está haciendo algo malo o está en el comercio informal o en la economía informal. Eso es lo preocupante de esta situación, pero pues le digo, hay una avasalladora mayoría del poder oficialista, y bueno, pues ellos fueron los que votaron a favor, de ninguno en contra, ninguno del oficialismo votó en contra. Y la pregunta que yo le hago en esta mañana es, ¿usted está de acuerdo con que se deje de utilizar el dinero en electrónico, el dinero en efectivo? Porque como vamos, hasta para comprar un refresco va a tener que comprarlo con tarjeta, ¿eh? Tristemente, la realidad de nuestro país, ¿cómo está el asunto? Bueno, vámonos con los titulares en esta mañana.
7: 8:06 en nuestras notas estatales. Temblor de magnitud 5.0 con epicentro en Mapastepec se registra esta madrugada. Continuarán las lluvias, hay que estar alertas, piden las autoridades. Nombra Congreso a nueva alcaldesa en Suchiapa. Pío López Obrador va por diputación en Tuxtla Gutiérrez. En nuestras notas nacionales, gobierno alista apertura de 12.750 consultorios. Reforma de nacionalidad es avalada por 22 congresos. Harfuch es el Pedro Infante de la política, dice Manuel Velasco Cuello, y lo destapa para la presidencia en el 2030. En nuestras notas internacionales, Lula pasa el ataque contra Fabio Bolsonaro y advierte a brasileños que programas sociales corren peligro. En nuestra información deportiva, con emotivo mensaje, Lionel Messi dice adiós a la selección argentina. En información de gobierno del estado, Chiapas, puerta digital de las Américas. En nuestras notas locales, Mapastepec localizan cuerpo sin vida bajo un puente. En Tonalá, incendio de poste se registró en Callejón Tauro entre las calles Ayuntamiento y Libertad. Marcha migrante avanza en tramo carretero Pijijiapan-Tonalá a la altura del kilómetro 114. Juchitán localizan sin vida a un hombre al interior de un panteón. En Arriaga te invitan a ponerte al corriente en tu pago predial. Arriaga, Alejandro Patrinos anuncia pavimentación para la novena sur.
6: Gracias, Alejandra. Vamos a ir en estos momentos, vamos a ir con el licenciado José Rivera para que nos dé a conocer la información de carácter local. Encontraron una persona sin vida en Mapastepec, nos vamos a escucharle su voz. Licenciado Rivera, buenos días, ¿cómo está?
8: Al 100.7, mi estimado licenciado Clemente Rodríguez, Alejandra Lorenzana, a toda la audiencia, para comentarle que en Mapastepec pues fue localizado un cuerpo sin vida. Bajo un puente, un hombre de 45 años de edad fue encontrado sin vida debajo de un puente en el alcantarillado del ejido Nuevo Progreso, lo que dio inicio a las investigaciones para determinar las causas de su muerte. El hallazgo fue reportado durante el mediodía del pasado lunes por habitantes de esa comunidad, quienes solicitaron la presencia de los servicios de emergencia y de inmediato se personal elementos de protección civil para hacer la valoración de la persona. Lamentablemente pues se encontraba sin presencia de signos vitales y con algunos golpes aparentes en la región frontal, así como también en las extremidades. También la víctima fue identificada como Mario, de 45 años de edad, originario del ejido Nuevo Progreso. De manera preliminar se informó que presentaba esas lesiones y fue trasladado al servicio médico forense, donde se le practicará la necropsia de ley. Por otro lado, le comento que en este municipio de Tonalá se registró un incendio de un poste en el Callejón Tauro, entre las calles Ayuntamiento y Libertad, sobre la avenida Mariscal, la noche de ayer. De manera inmediata, los vecinos del lugar solicitaron servicios de emergencia a través del 911, llegaron elementos de protección civil, así como de Comisión Federal de Electricidad, para atender este incidente que amenazaba con quemar los cables. Y vaya que se genera un problema severo para los vecinos del lugar cuando sucede una situación de este tipo. Le comento también que la marcha migrante avanza en el tramo carretero Pijijiapan-Tonalá a la altura del kilómetro 114, la madrugada de este día, a la altura de Llano Grande. Protección Civil, Guardia Nacional, Grupo Beta les brinda la asistencia, así que mucha precaución para quienes circulan en este citado tramo carretero, porque este contingente viene avanzando la mañana de este día y se espera que arribe a este municipio de Tonalá por la tarde noche. Hay que estar muy pendientes. Y también en el municipio de Juchitán, lamentablemente pues localizan sin vida a un hombre al interior de un panteón. Una movilización de cuerpos de auxilio se registró la tarde noche del martes, luego de que se reportara a una persona del sexo masculino localizada sin vida al interior del panteón Miércoles Santo, ubicado en la colonia Rodrigo Carrasco, de este municipio de Juchitán. De acuerdo con los primeros reportes, fueron vecinos quienes alertaron sobre el hallazgo del cuerpo, canalizaron la información al sistema de atención de emergencia 911, elementos de la policía municipal arribaron al lugar para hacer el acordonamiento correspondiente y ver que llegara personal de servicio médico forense. Ante esta situación, los elementos policíacos procedieron a acordonar el área y solicitaron al personal de la fiscalía para que asistiera al lugar. Hasta el momento no se ha revelado la identidad de la persona y se espera que sea en las próximas horas que se dé a conocer esta situación. Por otro lado, les comento que un movimiento sísmico de 4.1 se registró al noreste del municipio de Cintalapa la madrugada de este día a las 0:52 a una profundidad de 170 kilómetros. Y también otro movimiento sísmico, pero de 5 grados, se registró al sureste del municipio de Mapastepec, a la 1:43 a una profundidad de 10 kilómetros, situación que se percibió aquí en la región, pero hasta el momento no se han reportado afectaciones. Esto es lo que dice la Secretaría de Protección Civil, así que hay que estar muy pendiente. En el municipio de Arriaga, pues te invitan a ponerte al corriente en tu pago predial. Si durante los 2025 años anteriores no pudiste ponerte al corriente con tu pago predial, esta es la gran oportunidad de regularizarte y podrás recibir grandes beneficios. Hay que estar muy pendientes También en el municipio de Arriaga, el licenciado Alejandro Potrero Fernández anunció la pavimentación para la calle Novena Sur. El alcalde Patricio Fernández, acompañado de su equipo de trabajo, informó sobre las gestiones encaminadas a concretar la pavimentación de la Novena Sur con vialidad que durante muchos años no ha tenido la atención necesaria, y por eso el alcalde dio a conocer que este proyecto busca transformar las condiciones de estas calles y brindar una vialidad más funcional para quienes diariamente transitan por la zona, y garantizando también de esa manera que se incremente el nivel de seguridad. Ya para finalizar, le comento que el pronóstico meteorológico para esta región, debido a la depresión tropical 9 sobre el Golfo de México y una zona de baja presión con alta probabilidad de desarrollo ciclónico en el Pacífico Sur mexicano, favorecen el ingreso de humedad para Chiapas, manteniendo condiciones propicias para lluvias y tormentas, principalmente por la tarde, noche y madrugada. Hay que estar muy pendientes. Tendremos un ambiente caluroso, bochornoso, de temperaturas entre los 30 y 37 grados, lluvias y tormentas acompañadas de actividad eléctrica con rachas de viento de 50 a 60 kilómetros, caída de granizo en las zonas altas como la gélida San Cristóbal. Muy pendientes para las lluvias intensas la tarde de este día, principalmente en la región Soconusco, lluvias muy fuertes para la región Istmo Costa. Hay que estar pendientes si usted circula en los diferentes destinos carreteros de la región, a extremar precauciones. Bonito día para todos, bendiciones.
6: Perfecto, licenciado Rivera, pues muchísimas gracias por la información. Vamos a estar bien pendientes de lo que suceda allá en Tonalá, Pixiapan, Arriaga, puntos intermedios. Gracias, nos escuchamos mañana. Mire, le platico rápidamente, resulta de tal suerte que una joven pasajera de 28 años, identificada preliminarmente como Abidaí N, fue localizada sin vida en el interior de un avión comercial que acababa de aterrizar en el Aeropuerto Internacional de Tapachula, procedente de la ciudad de Tijuana, Baja California. Los primeros reportes indican que la situación se descubrió al concluir el viaje, en el momento en que el resto de los pasajeros comenzaron a desalojar ordenadamente la aeronave. Al notar que la mujer permanecía completamente inmóvil en su asiento y no respondía a los llamados, fueron a verla y pues, se dio de aviso inmediato a los tripulantes y al personal de emergencias de la terminal aérea. Tras realizar la revisión médica protocolaria a bordo, los paramédicos confirmaron que la joven ya no contaba con signos vitales. Las autoridades locales y de la Fiscalía General del Estado iniciaron los procedimientos correspondientes dentro del avión. Permanecía completamente inmóvil en su asiento y no respondía a los llamados. Fueron a verla y pues, se dio de aviso inmediato a los tripulantes y al personal de emergencias de la terminal aérea. Tras realizar la revisión médica protocolaria a bordo, los paramédicos

0: fallecimiento, ¿sí? No se sabe qué o por qué se murió, pero sí, sí que esto sí sucedió el día de ayer en este vuelo que aterrizó de Tijuana aquí en Tapachula. 8:15, una pausa, regresamos.
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0: 8:18, aquí en GRC Noticias. Oiga, y mire, antes de irnos con el estado del tiempo, le platico. Hace unos días ya se terminó la huelga de que sea, quizás sea la empresa más vieja, o sea, más antigua y la más conocida para dejar tus prendas, una empresa prendaria como es el Nacional Monte de Piedad, ¿no? Donde tú podías ir a dejar tus cosas, y que obviamente más en la Ciudad de México, tiene sucursales en toda la República, y presentó un conflicto laboral que la verdad es que duró casi un año, 364 días. Un día más le faltaba para el año. Concluyó y se está aperturando las 300 sucursales, se está reaperturando. Hoy, de hecho, está programada que se van a reaperturar de manera oficial todas las sucursales del Monte de Piedad. Pero aclaro el punto. Aquí viene el asunto. Muchas personas dicen, bueno, es que yo no pagué mis refrendos, ¿cómo lo voy a hacer? Un año no estuve pagando. Ellos ya aclararon que no iban a hacer pues nada fuera de lo común, pero ante esta situación de que hay una incertidumbre por parte de los usuarios de Nacional Monte de Piedad, es que la Profeco ya pues está ayudándoles. La Secretaría, pues en este caso la Procuraduría Federal del Consumidor, aclaró que los usuarios de la Casa de Empeño pueden acudir a la Profeco si enfrentan cobros indebidos, incumplimiento de contrato o daño o pérdida de prendas. ¿Sí? Eso es lo que tienen que hacer. Los beneficios y facilidades vigentes por la reapertura, que son los que acaba de anunciar el Nacional Monte de Piedad, son 45 días naturales sin cobro de intereses para permitir la regularización de los empeños. Mucha gente siguió pagando en los bancos, porque ahí se podía pagar en el banco o en alguna tienda de conveniencia.

0: pero había gente que no tenía estas posibilidades. Bueno, pues obviamente se le está dando esta oportunidad. Refrendos adicionales también le va a dar esta oportunidad en la ciudad de Monte de Piedad. Descuentos personalizados y retiro directo a los artículos liquidados durante la huelga, es decir, los que sí pagaron y pues no podían recoger su prenda porque estaba en huelga la sucursal, o en este caso el Monte de Piedad, van a poder hacerlo sin ningún problema. Pero si usted ve algún interés indebido, un cobro de interés indebido, su prenda está dañada o no se cumplió con el contrato, puede acudir directamente a la Profeco, es lo que está diciendo el gobierno mexicano. 8:20 a.m, vamos a irnos rápidamente con el estado del tiempo, porque resulta, y agradezco infinitamente también a la Dirección General, el que nos hayan mandado la información. Hay una Protección Civil está alertando por lluvias muy fuertes, y sigue el anuncio preventivo para que la gente, todos los pobladores de las zonas Istmo, Costa, Soconusco y Norte estén bien, bien enteradas, y sobre todo, pues que tomen sus precauciones debidas. Pero vamos a escuchar a Alejandra Lorenzana con el estado del tiempo. Adelante, Alejandra.
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2: Muchas gracias, licenciado Clemente. Ya a las 8:22 a.m. Estas son las condiciones climatológicas para el día de hoy, miércoles 7 de octubre. Y es que en Tonalá estamos a 27 grados, mayormente nublado, con una sensación térmica de 32 grados. Se espera formación de tormentas por la tarde. Las máximas serán entre 30 y 32 grados y la mínima entre 24 y 26 grados. Se espera un 55% de probabilidad de tormentas eléctricas después de la 1:30 p.m. La humedad generará una alta sensación térmica de hasta 37 grados. El índice de calidad del aire es moderada, su índice UV es bajo en este momento y existe un 84% de humedad. Para nuestra gente de Arriaga, 28 grados, parcialmente nublado, con una sensación térmica de 33 grados. Se espera formación de tormentas por la tarde. Se espera de igual forma las máximas entre 30 y 32 grados y la mínima entre 24 y 26 grados. Se espera un 59% de probabilidad de tormentas a partir de las 3 de la tarde. La humedad generará una alta sensación térmica de 37 grados. El índice de calidad del aire es moderado, su índice UV es bajo en este momento y existe un 84% de humedad. Para nuestra gente de Pijijiapan, 28 grados, parcialmente nublado, con una sensación térmica de 33 grados. De igual forma, se espera una formación de tormentas por la tarde, máximas entre 31 y 33 grados y mínimas entre 23 y 25 grados. Se espera un 49% de probabilidad de lluvia a partir de las 4 de la tarde. La humedad generará una alta sensación térmica de hasta 39 grados. El índice de calidad del aire es moderada, su índice UV es moderado en este momento y existe un 81% de humedad. Nos vamos con Tuxtla Gutiérrez, 24 grados nublado con una sensación térmica de 24 grados. Se esperan tormentas, máximas entre 29 y 31 grados y mínimas entre 21 y 23 grados. Se espera un 90% de probabilidad de tormentas eléctricas después de las 12:00 p.m. El índice de calidad del aire es moderada, su índice UV es bajo en este momento y existe un 90% de humedad. Para nuestra gente de San Cristóbal de las Casas, 16 grados nublado con una sensación térmica de 16 grados. Se esperan chubascos tormentosos, máximas entre 18 y 20 grados y mínimas entre 12 y 14 grados. Se espera un 69% de probabilidad de tormentas eléctricas continuas a partir de las 9 de la mañana. El índice de calidad del aire es moderada, su índice UV es bajo en este momento y existe un 93% de humedad. Para nuestra gente de Tapachula, 27 grados, mayormente nublado, con una sensación térmica de 31 grados. Se espera formación de tormentas por la tarde, máximas entre 31 y 33 grados y mínima entre 23 y 25 grados. Se espera un 77% de probabilidad de lluvia a partir de las 3 de la tarde. La humedad generará una alta sensación térmica de hasta 38 grados. El índice de calidad del aire es moderada, su índice UV es bajo en este momento. Existe un 83% de humedad y un viento tranquilo de 5 kilómetros por hora. Para nuestra gente de Santo Domingo, Zanatepec, Oaxaca, 27 grados, parcialmente nublado con una sensación térmica de 32 grados. Se esperan tormentas máximas entre 31 y 33 grados y mínima entre 23 y 25 grados. Se espera un 72% de probabilidad de tormentas eléctricas después de las 11 de la mañana. La humedad generará una alta sensación térmica de hasta 38 grados. El índice de calidad del aire es moderada, su índice UV es bajo en este momento y existe un 86% de humedad. Y ya para ir finalizando con Ciudad de México, 16 grados nublando con una sensación térmica de 16 grados. Se esperan chubascos tormentosos, máximas entre 21 y 23 grados y mínima entre 13 y 15 grados. Se espera un 60% de probabilidad de tormentas a partir de las 5 de la tarde. El índice de calidad del aire es buena, su índice UV es bajo en este momento y existe un 74% de humedad. Estas son las condiciones climatológicas para el día de hoy, miércoles 7 de octubre del 2026.
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0: Ocho de la mañana con 26 minutos, ya son las 8:26, gracias Alejandra por el estado del tiempo. Mire, vamos con los mensajes que hemos recibido. La pregunta que le hicimos al inicio de este espacio informativo fue la siguiente: ¿usted está de acuerdo en que se deje utilizar por orden del gobierno, porque así es, por orden del gobierno, el dinero en efectivo, y que te obliguen exclusivamente a hacer pagos digitales? Esa es la pregunta. Bueno, tenemos aquí un mensaje, dice: buenos días, no estoy de acuerdo que empiecen a dejar usar el dinero para pagos, y las personas que no tienen acceso a la banca, ¿cómo le van a hacer? Es la misma pregunta que nos hacemos muchísimas personas, de verdad. O sea, imagínense una persona que está, el dueño de una tienda, es simple, o tiene su motocicleta, no le vamos a poner que tenga un carro, o a lo mejor tenga un carro, ¿no? Entonces, el dueño de la tienda recibe efectivo, de la tienda de un ejido, de un pueblito, X, recibe efectivo, así vende el arroz, así vende el frijol, así vende los refrescos, y ese mismo dinero lo utiliza para pagar su combustible. Pero ¿qué va a pasar el día que el gobierno, que es una de las primeras intenciones, que diga: ¿sabes qué? No vas a poder comprar gasolina si no tienes una tarjeta. O sea, ¿cómo le va a hacer? Quieren aplicar un sistema, porque este sistema no crea que es o lo está inventando el gobierno mexicano, no, para nada, no. En la India hicieron eso. En la India, el gobierno hindú dijo: a ver, ¿cómo le vamos a hacer para que ya la gente no utilice dinero en efectivo? Empezaron por la gasolina, precisamente empezaron por la gasolina. De un día para otro llegó y no puedes pagar con efectivo. ¿Cómo no puedes pagar con efectivo y no puedes pagar con efectivo? Y esto dio dos pautas. Sí, o sea, ocasionó dos fenómenos, y se lo platico, porque el gobierno mexicano debe tener y entender que estos dos fenómenos van a pasar en nuestro país. El primero de ellos fue que muchos llegaron y empezaron a ir a las tiendas de conveniencia o a estos lugares donde tú metes tu dinero y te dan un plastiquito para que al final de cuentas sea como dinero electrónico, pero en sí te están cobrando una comisión, tu dinero deja de perder el valor completo. ¿Por qué? Porque tienes que pagar el servicio, normal. Y por otro lado, ¿sabes qué aumentó en la India? El huachicol, el comercio informal o ilícito de combustible. Y de hecho, la India es uno de los países con más huachicol a nivel mundial. ¿Por qué? Ocasionado por esta medida en la cual pues, te obligaban a que tienes que pagar tu gasolina, ¿no?, tu combustible con una tarjeta o con medio electrónico, una tarjeta bancaria, y pues no. Esto es uno de los grandes problemas. Pero como que no lo están contabilizando, como que no lo están previendo, ¿no? Ahora, hasta el momento, ayer se votó, como bien le mencionaba yo, se votó. Todavía no hay una lista oficial de cuáles van a ser los pagos que se tienen que hacer con tarjeta y cuáles no. Por lo pronto, Hacienda, de hecho, para todas las personas que hacen deducciones de impuesto, ya saben que pagar en efectivo la gasolina no es deducible, no lo vas a poder quitar de tus impuestos, tiene que ser con tarjeta, para que así pueda ser deducible. Y tiene que ser una tarjeta de una empresa, principalmente, para que puedas obtener este beneficio. Esto ya lo implementó la Secretaría de Hacienda. Y es para todos los que llevan su contabilidad al día, etcétera. Pero para las personas comunes, ¿no? Está con, la verdad es que sí está complicado. Y por eso yo quiero que usted mismo, amigo radioescucha, que en estos momentos está sintonizando La Poderosa, nos dé su opinión. ¿Usted está de acuerdo con esto que está queriendo implementar el gobierno de evitar el circulante totalmente y que determinados pagos se hagan solamente de manera electrónica? Lo leemos. Está abierta la comunicación a través de nuestros mensajeros. Tenemos opiniones, dice el ingeniero Armando Hernández, allá en San Cristóbal, dice, si ya no circula el billete mexicano, eso dará impulso a la dolarización del comercio informal. Sí, totalmente, como sucede en algunos países. Opinión, es importante que se considere también las constantes fallas de energía eléctrica y las fallas de internet, eso puede retrasar también las transacciones. Efectivamente, licenciado Rivera, tiene toda usted la razón. O sea, si no tenemos una infraestructura de primer nivel, ojo, imagínese el lugar donde no hay internet. O sea, ¿y cómo le vas a hacer? Bueno, 8:31, vamos a una pausa, regresamos.
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9: Ocho de la mañana con 34 minutos. Muchas gracias por opinar, por estar opinando de este tema. Mire, la verdad es que el problema de tratar de que los pagos sean electrónicos es una manera de que Hacienda pueda rastrear todos tus gastos, ¿sí? Obviamente, al forzar la digitalización y atarla a una CURP digital o biométrica, el gobierno no solamente va a saber cuánto ganas, sino exactamente en qué lo gastas, a qué hora lo gastas, dónde y con quién lo gastas. Cada café, cada recarga, cada refresco, cada compra que hagas en la farmacia va a quedar registrado en un servidor gubernamental, ¿no? Obviamente la intimidad financiera va a desaparecer, tú no vas a saber, ¿no? Y esto va a dejar al ciudadano completamente expuesto ante una burocracia que históricamente no sabe resguardar ni sus propios sistemas contra hackeos. Obviamente esto, dicen ellos, es que es una inclusión. No, perdón, pero no es así. Es lamentable la situación. Ahora, dice aquí una opinión muy válida y quiero agradecerlo, dice por acá, dice, y sirve nuestra opinión con este gobierno que no entiende y no razona, solo a los cárteles obedecen. Pues miren, la opinión, así como usted dice, igual y no sirve. Lo que sí sirve es el voto. Y aquí se lo hemos dicho muchas veces, y obviamente se lo hemos repetido en distintos escenarios, de que a veces en la vida hay que saber votar. O sea, no te pueden decir, vamos de 6-6. Es decir, usted le va a dar el control completo de la presidencia, del Congreso y del Poder Judicial, ¿no? Así de simple. Usted puede votar por su candidato de preferencia, pero tiene que haber un contrapeso. El contrapeso se llama el Congreso. Y aquí, lamentablemente, como lo estamos viendo con esta reciente y aprobada ley, tenemos un Congreso que hace lo que se le dicte y lo que dice la presidencia de la República. ¿Por qué? Porque todos son de Morena. Entonces, no hay ningún diputado, de verdad, no hay ningún diputado de Morena que haya levantado la voz y diga, sabes que no estoy de acuerdo. O sea, piensa en estas personas que no tienen a su alcance una tarjeta digital. O piensa en la gente que vive en la zona Sierra de Guerrero, en Oaxaca, en Chiapas, y que no tiene una tarjeta. Piensa en el de la tiendita, ¿no? Entonces, ¿cómo le va a cobrar o cómo va a cobrar la mercancía a los que viven en esa comunidad? O sea, debes irlo pensando. Pero si ni tu diputado alza la voz, y tu diputado es solamente un borreguito más que levanta la mano cuando dicen, vas a votar por esto, así como no, lo que usted diga y mande, patrón. No, así no funciona. De verdad que no funciona. Pero ¿sabe qué? Hay algo bueno. En el siguiente año es proceso electoral, y ahí es donde nuestra opinión sí va a contar, ¿no? Y cuando llegue el candidato a diputado federal a su zona, a su lugar, a su comunidad, pregúntenle, ¿sí? Oye, tú eres del partido oficial, ¿me vas a defender a mí o vas a defender a tu partido? Es lo que se le tiene que preguntar, ¿no? Igual y le va a mentir, Pero entonces ahí es donde nosotros como ciudadanía tenemos el poder. Y ahorita voy a platicar lo de Brasil más adelante porque, ah, caramba, se está poniendo bueno. Vamos con la información nacional. El día de ayer, pues, ¿qué creen? Manuel Velasco Cuello, sí, el Güero Velasco, en otro momento gobernador del estado de Chiapas, señaló que Omar García Farfuch es el Pedro Infante de la política mexicana. No, parece que no, parece que fuera chiste, pero no es chiste, es verdad. El coordinador, los senadores del Partido Verde, dijo que Omar García Harfuch es el tal infante de la política. Y no solamente eso, dijo que tiene una alta popularidad. O sea, él lo comparó no porque cante ni nada, ¿no?, sino dijo que tiene una alta popularidad y tiene un arrastre popular que trasciende partidos. Dijo que cuenta con el apoyo ciudadano y tiene una presencia pública por su perfil y los resultados en seguridad. Dejó atrás, bueno, tienen que dejar atrás el apodo del Batman, ya, ¿se acuerda que decían el Batman de la seguridad? Y obviamente aquí ya lo que lo quieren colocar como el Pedro Infante de la política. Pero no solamente pasó esto. El Güero Velasco, el coordinador de los senadores del Partido Verde, sugirió que si mantiene la popularidad y el trabajo, sería un proyecto ganador para la presidencia en el 2030. Es lo que dijo Güero Velasco. Analistas y usuarios señalan que la popularidad visual o de seguridad difiere de la complejidad de operar la política general o resolver problemas como la extorsión o la violencia sistemática. También hay que recordar que, pues, a la presidenta Claudia Sheinbaum no le causaría ninguna extrañeza, podría ser su delfín, podría ser el elegido. Es de las personas más cercanas a la presidenta y obviamente gente de confianza. Pero para todos aquellos morenistas, ¿no?, porque pues también hay que aclararlo, todos aquellos morenistas que dicen, no, pues hay que recordarles que Omar García Harfuch es nieto de Marcelino García Paniagua, quien fue priista de Hueso Colorado, trabajó en el gobierno de Gustavo Díaz Ordaz y también estuvo presente en lo que fue el 2 de octubre de 1968. Era parte fundamental de la Secretaría de Gobernación, Marcelino García Paniagua, era parte del gobierno de Díaz Ordaz, y entonces García Harfuch es nieto de este personaje priista. Pues obviamente es que todos vienen del PRI, todos tienen sangre priista. Bueno, y además, información nacional, ¿quién cree que quiere ser diputado pero por Tuxtla Gutiérrez? Nada más y nada menos que Pío López Obrador. Sí, este personaje, el cual fue grabado recibiendo los sobres amarillos con dinero que dio el gobierno precisamente de Manuel Velasco Cuello para la campaña de su hermano Andrés Manuel López Obrador. Y que después, cuando se llevó a investigación, resulta que cuando ya era gobierno Morena, dijo, no saben qué, no hay delito. No. O sea, no hay delito porque no sabemos a ciencia cierta si era dinero o no era dinero lo que había en el sobre. Hay que recordar que estos videos, como se decía, que estaban en propiedad, o el que los tenía era simple y sencillamente, y que a lo mejor sí puede ser, era espionaje político, y los tenía Enrique Peña Nieto, porque cuando empezaron a tratar de manchar la imagen de Peña Nieto después de que salió de la presidencia de la República, curiosamente estos videos aparecieron y estaban, pues, manchando la imagen del hermano del presidente, que todos los que estaban en la campaña sabían que era una parte fundamental en la recaudación, pues, de los de las aportaciones voluntarias que recibía la campaña de Andrés Manuel López Obrador. Entonces, ya alzó la mano, dijo que va por el distrito 9 de Tuxtla Gutiérrez y que va a estar presente en las encuestas de Morena, así que Pío López Obrador buscará una diputación federal, tal como lo está haciendo su hijo Andy López, allá en Tabasco. O sea, la familia quiere estar metida en lo que es el presupuesto del gobierno. Andy López Beltrán busca el fuero como tal y busca protección, y Pío López Obrador, pues, también, ¿no?, como tal, busca estar allá en lo que es la Cámara de Diputados. Bueno, pues, en más información nacional, siendo las 8:42 de la mañana, en la sesión de ayer martes, durante la comparecencia del secretario de Hacienda, Edgar Amador, algunos senadores de Morena y del Partido del Trabajo, pues se les vio con el más reciente libro de ¿Quién creen? Claro, de Andrés Manuel López Obrador, ese llamado pueblo, que presentó el día que atacó a todo mundo, y que salió a defender principalmente casi a su hijo. La versión física saldrá a la venta en las librerías, por si usted está interesado, el próximo 12 de octubre. Uno de los legisladores que presumió el nuevo ejemplar fue el excoordinador de la bancada de Morena, Adán Augusto López, quien el año pasado regaló el anterior libro del mandatario llamado Grandeza a cada uno de los 87 senadores de la 4T. En esta ocasión, quien obsequió 19 libros fue el coordinador del grupo parlamentario, Alejandro González Yáñez, quien explicó que conoce a una persona de la casa editora. O sea, yo conozco a un primo de un amigo que me dio chance de adquirir una caja con 20 por 9,960 pesos. Es lo que dijo este personaje del PT. Vamos a hacer la cuenta, amigo, nada más por no dejar en cuánto sale este libro. Aún no sale a la venta, como le decía, por si usted está interesado en comprar el libro Pueblo, ¿no? El libro Pueblo de Andrés Manuel López Obrador. Si son 9,960, dijo, vamos a dividirlo, ¿no? Para que no nos quedemos con la duda. Amigo Radio Escucha, 9,960 entre 20 libros sale igual a 498 pesos cada libro. Usted dirá, si quiere gastar 500 pesos en el libro de Pueblo de López Obrador, o esperarse, porque ya en el 2027 en las campañas políticas, júrelo que alguno se lo va a regalar, o algún candidato lo va a andar regalando al momento de estar haciendo campaña. Hágame usted el favor, ¿no? Como tal. 8:45 de la mañana, una pausa, regresamos.
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9: Continuamos en GRC Noticias. Muchas gracias por estar con nosotros en esta mañana. Ya son las 8:46 de la mañana. Y bueno, como le estábamos diciendo, en información internacional, Luis Ignacio Lula da Silva, presidente de Brasil, se va a enfrentar en la segunda vuelta contra Bolsonaro, que fue el que ganó tiene mayor número de votos, ¿no? Obviamente la ley brasileña, la ley electoral dice que si tú no alcanzas el 50% tienes que ir a una segunda vuelta, y los dos candidatos con mayor voto son los que entran a esa parte. Si hubiera tres, ¿no? Si hubiera habido tres de 33, pues obviamente ellos hubieran sido, ¿no? Pero en este caso son dos. Bueno, pues ¿qué crees? Que ya comenzó a utilizar el discurso de izquierda que utilizan gobiernos de izquierda para tratar de convencer al electorado. Y el argumento que estoy utilizando Lula da Silva es que si llega a ganar Bolsonaro, se van a eliminar los programas sociales. ¿Dónde he escuchado eso? ¿Dónde hemos escuchado eso? Ah, sí, aquí en México. Cada vez que hay campaña, cuando salen los del partido en el poder a decir, ¿sabes qué? Si no votas por nosotros, se va a acabar la pensión para los adultos mayores, se van a acabar las becas para tus hijos, se van a acabar las becas o la ayuda para discapacitados, y así te pueden enumerar todos los programas sociales que existen en México. Bueno, pues es cuando se quieren o se pueden acabar, ¿no? Es lo que dice, es lo que está utilizando Lula da Silva, lo cual está siendo condenado no solamente por los mismos brasileños ni por pues el partido de Bolsonaro, no, pero también el Partido Liberal, no, lo está siendo condenado por el mundo entero, porque está utilizando un argumento que no es posible. Ya dijeron que no es posible porque simple y sencillamente los programas sociales, al igual que en México y al igual que estaban en Venezuela, ¿sí?, están ya elevados a rango constitucional. Que no alcance el dinero de repente, como le sucedió a Venezuela en un momento dado, cuando ya no pudo cumplirle al pueblo porque era más el dinero, ¿no?, que se gastaba que el que recibía. Entonces, ese es otro cantar. Pero por lo pronto, Lula sigo utilizando este argumento, diciendo, ¿saben qué? Si no votan por mí, ¿no?, si no votan por nosotros, nos vamos a quedar sin programa, o usted se va a quedar sin programa social. Y eso es lo que todo el mundo está diciendo, no, espérame, no es por ahí, no es así, señor da Silva. Y el mundo también está poniendo un alto diciendo, no tienes que ser tan mentiroso porque esto no ocurre. Pero bueno, en más información también de carácter internacional, ayer en un mitin, Donald Trump en Nebraska estaba con sus seguidores hablando, y de repente, no sé, yo creo que tuvo un lapsus brutus, ¿no?, el señor Trump, y dijo, bueno, pues yo creo que igual para que terminemos, que termine la guerra, le vamos a dar chance que destruya Los Ángeles, que Irán destruya Los Ángeles. La reacción de la gente que estaba atrás, cuando escuchó que es un presidente, que era, pues vamos a darle chance que destruya Los Ángeles, fue como diciendo, no te lo creo, ¿no? O sea, perdón, señor presidente, pues usted está diciendo que destruye una ciudad norteamericana. Y luego dijo, San Diego. Y la reacción seguía siendo de incredulidad por parte de los mismos asistentes a este meeting. Y ya después le quiso componer Donald Trump, pero esto es lo que todo el mundo allá en los Estados Unidos está diciendo. ¿Cómo tu presidente va a decir, bueno, te voy a dar chance que destruyas dos ciudades? Y no cualquier ciudad, de las ciudades más importantes, pero también lo que están, digo, aquí todo el mundo quiere sacar raja política, y lo que están diciendo principalmente los latinos es, era, o sea, ¿cómo? ¿Quieres que destruya la ciudad con más latinos de los Estados Unidos? Entonces, nos estás mandando un mensaje. Donald Trump, ahí sus asesores tienen que o verle su discurso o simple y sencillamente pedirle cálmese, señor. Yo me acuerdo hace muchos años, y después en una campaña política, había un candidato aquí en Tapachula que cada vez que llegaba a una colonia, uno de sus discursos era, pues es que esta colonia está incomunicada, le vamos a construir un bulevar, y toda la gente aplaudía, ¿no? Hasta, y entonces cada colonia le construyó un bulevar, cada colonia decía que iba a construir un bulevar, hasta que alguien llegó y dijo, ¿saben qué? Cada vez que vaya a decir el candidato que le voy a construir un bulevar, apáguenle el micrófono, porque no hay dinero que vaya a alcanzar para construir tantos bulevares en Tapachula. Y esto lo dijo una persona llegada a la campaña. Lo mismo está pasando con Donald Trump. Alguien que le diga, oiga, no está bien lo que está diciendo, señor presidente, o sus asesores también deberían ver qué es lo que va a decir. 8:51 a.m, vamos con la información deportiva en esta mañana. Bueno, pues mire, ayer concluyó la primera parte de la etapa de Rafa Márquez al frente de la Dirección Técnica Nacional. con una terrible, terrible derrota 2-0 contra Chile. Así que si vamos a hacer un recuento, empató con Colombia 0-0, empató con Perú 0-0, perdió 3-0 contra Estados Unidos y perdió 2-0 contra Chile. En resumen, no metimos ni un gol, bueno, la selección no metió ni un gol, ni de Hormiga, ni Berterame, ni Sandoval, ni el Chaquito Jiménez, ninguno. Ninguno metió gol. Obviamente la prensa mexicana ayer estaba enardecida contra él. Yo pienso, se lo digo, no puedes juzgar con 4 partidos el proceso, un proceso que pues apenas está iniciando, como el de todos. Digo, si no, pregúntenle a Argentina. Argentina ayer se enfrentó a una selección de Benia. Cúrelo, yo tuve que buscar dónde está Benia en el globo terráqueo porque ni yo sabía dónde estaba. Pero era un partido en el cual tenía que lucirse Lionel Messi porque era el partido de su despedida. Entonces, aún así les costó ganar, bueno, ganaron 3-0, pero les costó. Esta selección africana puso resistencia, pero lo emotivo vino al final. Y es que Lionel Messi terminó una de las carreras más impresionantes en el fútbol mundial. Y dio un mensaje muy bonito, y un mensaje en el cual aclaró y apagó todas las dudas que le quedaban a los argentinos, principalmente a la prensa. ¿Se acuerda? En la final contra España dijeron, ¿no? Ellos que habían sido amenazados, que algo había pasado, porque no jugaron como siempre. Entonces ayer dijo Lionel Messi, ¿sabe qué? No es cierto. Ayer perdimos, estuvimos a punto de ganar un campeonato, no se pudo, no hubo nada extraño, déjense de pavadas, casi les dijo, no miran sandeces. Y eso fue dedicado para la prensa, totalmente, no hubo nada. Llegamos con lo que teníamos, el partido contra Inglaterra fue un partido muy desgastante, entonces llegamos con lo que nos quedaba y aún así, pues estamos muy cerca de ganar nuestro campeonato. Yo me voy agradecido, esa es la realidad, estoy agradecido. Y viene una persona que yo no soy particularmente fan de Messi, me gusta cómo juega porque todavía no está retirado del fútbol, de la selección ya. No soy muy fan de él, tampoco, siempre he dicho que siento y creo que Maradona es mejor, incluso hay algunos jugadores que no se les dio la proyección internacional o en su tiempo no tenían los medios de comunicación que proyectaran las carreras, muchos jugadores mundiales. Sin embargo, lo que sí hay que reconocer que el día de ayer agradeció a cada uno de sus compañeros con los que él tuvo la oportunidad de jugar, con los nuevos, con los anteriores, con los que ganó la Copa América, con los que estuvieron con él cuando su momento crítico fue mucho, ¿no? Y que era cuando Argentina estuvo a punto de no pasar un mundial o no llegar a un mundial y que todo el mundo le echaba la culpa a Messi y decía cómo era posible que con el Barcelona brillara y que no ayudara a su selección. Bueno, un jugador que sufrió muchísimo, tanto en su natal Argentina como a nivel mundial, y el día de ayer se le vio triste, sí, acompañado de su familia, de sus hijos, pero a la vez se sintió arropado por un estadio monumental que estaba completamente lleno. Y aquí es cuando comparamos, ¿no?, las despedidas de dos astros, uno en este caso, Lionel Messi, que supo retirarse, dijo yo hasta aquí llegué con la selección y me voy, y otro, Cristiano Ronaldo, que tuvo que abandonar la concentración, aquí mismo se lo dijimos, por diferencias con el técnico nacional. Así que, bien por Lionel Messi, ya no va a jugar más en la selección argentina, y por el momento, pues, seguirá jugando en el Inter de Miami. Vamos con más información, porque el gobernador del estado presentó a Chiapas como puerta digital de las Américas. La información la tenemos con nuestra compañera, Carla Trujillo.
16: En la Ciudad de México, el gobernador Eduardo Ramírez Aguilar participó en el México Digital Summit 2026, donde presentó la conferencia Chiapas, Puerta Digital de las Américas, un espacio de diálogo en el que se analizó cómo los medios digitales y la inteligencia artificial están transformando la economía y la competitividad nacional. Durante su intervención, el mandatario señaló que uno de los propósitos es convertir la posición geográfica de Chiapas en una ventaja competitiva que genere una buena economía tanto para las empresas como para las y los chiapanecos. Explicó que la amplia conectividad terrestre, aérea y marítima del estado ha permitido a Chiapas avanzar 5 posiciones en materia de competitividad a nivel nacional en tan solo un año. Ramírez Aguilar sostuvo que México vive una transformación de la que Chiapas forma parte al contar con una ubicación geográfica privilegiada y estratégica que posiciona a la entidad como un puente natural entre mercados. Añadió que el gobierno de Chiapas brinda a las empresas certeza jurídica, acompañamiento solidario y oportunidades reales para crecer.
9: Gracias a Carlos Trujillo por la intervención. Y mire, hace 30 minutos posteó el diputado Francisco Sánchez Villegas lo siguiente: prohibir el efectivo es un tecnofeudalismo. Pedir autorización al régimen y banqueros para usar su dinero está mal. La emancipación financiera comienza. Hay que pagar todo en efectivo. Es la manera como están diciendo que se tiene que protestar por esta nueva disposición, que se pague todo con efectivo. 8:58 PM, nos vamos, Alejandra.
17: Muchísimas gracias, licenciado Clemente, muchísimas gracias a toda nuestra audiencia. Sigan en la sintonía de La Poderosa, que yo estaré con ustedes acompañándolos hasta las 12:00 PM.
9: Perfecto, yo soy José Clemente Rodríguez Matus, y si Dios quiere y nos presta vida y salud, mañana en punto de las 8:00 AM estaremos aquí en GRC Noticias. Gracias, buenos días, buen provecho.
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17: Las 9:00 PM.
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1: Ya las 9:06 a.m. y en esta mañana nos acompaña
0: Chiquitita, pero bien traviesa, la parientita que todos queremos tener. Al aire, Alejandra Lorenzana.

0: al aire. Ya las 9 de la mañana con 7 minutos. Así es, las 9 con 7. Buenos días a toda nuestra gente bellísima a través de La Poderosa, a través del 100.7 FM.
1: 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Que pase la...
0: Un gusto y un placer estar con todos ustedes nuevamente en esta hermosísima mañana. Hoy ya miércoles, ombliguito de semana. Disfrutando de esta... pues casi primera semana, ¿no? De octubre. En ausencia de la maestra Belén Villarreal, que le deseamos muchos ánimos, buenos deseos y sobre todo pronta recuperación.

Los voy a estar acompañando hasta las 12 del mediodía y iniciamos rapidito de buen modo. Usted me las pide y yo se las pongo. Ya se sabe usted la dinámica. Yo nada más se la recuerdo. Que para solicitar su canción a través del WhatsApp es por medio de un audio. Mándemelo ya en este momento. 966-123-0662. 966-123-0662. O a través de una llamadita de Bolón Ping Pong 966-688-2171. 966-688-2171. Saludando en esa hermosa mañana a los que nos escuchan a través de nuestra aplicación GRC Radio, a través del sitio web www.gruporedecomunicación.com y a través de su Alexa.

0: Bueno, y vámonos entonces. Así estamos iniciando. Ya están los audios. Vámonos, 9:09, la hora del empate, pide usted ya su deseo. Así estamos arrancando, ya lo sabe, rapidito, rapidito y de buen modo.
1: Hola amiga Alejandra, ¿qué tal?
0: Hola,
1: muy buenos días.
0: Buenos días.
1: Porfa, compláceme con una rola de Maná. Es una que se llama La Sirena, porfa. Ya sabes que si yo te las pido, tú me las pones.
0: Rapidito
1: y de buen modo. Saludos, bendiciones y feliz mañanita de miércoles, ombliguito de semana.
0: Feliz miércoles, saludos amigo Iván. 9:10.

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9: Un saludo para la familia de Paz de Paz. Nos escuchan en Piedra Ancha de parte de Mari Cruz de Paz. Quiero que me complazcan con la canción de Reni Ramírez. Claro. Todo lo fue, por favor. Gracias.
7: 9:18.

0: Buenos días, Alejandra Rezana. ¿Me puedes complacer con el Gavilán Pío Pío? Ajá. Hay un saludo para mi abuelita Juana Urrea Villanueva, que hace unos días tuvo un accidente, se cayó y pues tuvo ahí unas lastimadas. Espero en Dios que se mejore. Muchas
1: también
0: gracias, bendiciones.
1: Espero que ya esté mucho mejor tu abuelita. Bendiciones.

0: Ya a las 9 de la mañana, 25 minutos. 9 con 25. Oigan, tengo varios mensajitos pendientes. Denme chance. Porque no llego. Oigan, saludos hasta Piedra Ancha. Oh, me encantaría volver para allá. Nada más de que agarre condición física. Porque esa la perdí hace como. Nunca la he tenido. Y saluditos también allá a Doña Juana. Esperamos su pronta recuperación. Que Diosito nos la bendiga siempre. Gracias a los que se están comunicando conmigo. Como les comento, tengo todavía varios audios pendientes, varios mensajitos. Así que denme chance porque voy poco a poco. Recuerda que llamadas también aceptamos, pero solamente por el 966-688-2171. Únicamente en el 966-123-0662 son ahorita audios. Saludos. Oigan, hoy 7 de octubre se celebra. Y es que no sé si usted lo sabía. Pero hoy es Día Mundial de los Calvos. Así es, Día Mundial de los Calvos. Donde celebramos la diversidad, la confianza y sobre todo, obviamente, la belleza en todas sus formas.
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0: Hoy en día ser calvo no es sinónimo, no sé anteriormente, ¿verdad? Pero yo desde que tengo memoria, para mí nunca ha sido sinónimo de fealdad ni de falta de salud, sino un emblema de masculinidad. La belleza puede ser muy subjetiva y llevar la cabeza rapada, ya sea por estética o por falta de crecimiento del cabello, es una opción igual de válida que otras. Así que hoy es Día Mundial de los Calvos, todos aquellos que se rapan o que pues por salud, ¿no? Hoy Día Mundial de los Calvos. Hoy también miércoles 7 de octubre, Día Internacional de la Neuralgia Trigeminal, donde damos visibilidad a esta condición y apoyamos a quienes la padecen. Así es, apoyamos a quienes padecen la neuralgia trigeminal. Una enfermedad algo rara y poco frecuente del sistema nervioso periférico. Un dolor intenso localizado en un nervio sensitivo y sus ramificaciones, ocasionado por la irritación o el daño en el propio nervio. El dolor se localiza de manera muy intensa en la cara, siendo afectados la frente, boca, mandíbula, orejas, labios, nariz, cuero cabelludo y hasta la mejilla. Esta patología se presenta en personas con antecedentes de enfermedades que afectan o dañen los nervios, como la esclerosis múltiple, un tumor, un vaso sanguíneo hinchado, un trauma facial o alguna consecuencia de una cirugía oral.
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0: Hoy es el Día Internacional de la Neuralgia Trigeminal. Y no solo eso, hay más, pero más adelante te vamos a ir diciendo. Por lo pronto, ya sabemos, ya conocemos que es el Día Mundial de los Calvos y Día Internacional de la Neuralgia Trigeminal.
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0: Éale, dice arriba los calvos. Saludos también ahí a Don Moy. TX059. Oigan, vámonos a identificación de la media y volvemos con más. Ya lo sabe usted, ya lo sé yo, lo sabemos todos. Rapidito y sobre todo de buen modo.
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1: Ricardo Arjona y Grupo Firme presentan Amor Factura. Ricardo Arjona y Grupo Firme unieron sus voces en Amor Factura, marcando el encuentro entre la lírica del cantautor guatemalteco y el sonido de una de las agrupaciones más populares del regional mexicano.
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1: Aunque Arjona ya tenía aproximadamente 30 canciones trabajadas con productores de distintas partes del mundo, entre ellas Londres, Estocolmo, México, Colombia y Guatemala, finalmente Amor Factura fue elegida como el primer sencillo de esta nueva etapa musical.

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5: Hola, ¿qué tal amigos de La Poderosa? Muy buenos días. Para comentarle que nos reportan a través del 966-192-10 de línea abierta un accidente de motocicleta y un carro. Esto en el cruce, ahí muy cerca de la escuela preparatoria número 1, tramo carretero Tonalá-Paredón, la mañana de este miércoles. Tome precauciones. La recomendación, como siempre, manténgase pendiente de los espacios informativos de GRC Noticias.
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8: Buenos días, señorita Alejandra.
9: Buenos días.
8: ¿Me puede saludar a la maestra Belén?
9: Claro.
8: Y me pone la canción Sopa y Caracol.
9: Perfecto.
8: Por favor.
9: Con mucho gusto.
8: Gracias.
9: Bendiciones, Orlando. 934.

0: quién llegó? ¡Banda! ¡Blanca!
1: Oigan, ya las 9:38. 9:38. Saludos al buen Orlando, que está bailando con sopa de caracol. También quiero mandar saludos allá a Don Moy, que quiere una rolononona, el pipiripao. Con mucho gusto vamos a ir complaciendo. Vamos a mandar los saludos hasta Playa del Sol. Gracias por estar en la sintonía. También allá nos escuchan por el hospital. Muchísimas gracias y muchas bendiciones. De este lado teníamos un saludo pendiente. Buenos días, buenos días.
2: Buenos días, buenos días, La Poderosa. Pido un saludo ahí para mi suegro, Nino Lorenzana, que anda a la unidad 094, muy conocido ahí, de los ruleteros de Tonalá, Chiapas. Ahí, regálale una canción ahí de las que pone siempre él, de las que pide en la radio. Saludo va de parte de su yerno, el señor Horchatas, y de su hija Hilda Selene. Bendiciones y buen día para todos.
1: Ya a las 9:39, ahí los saludos para mi TX094. Vámonos a seguir bailando y es que llegan los plebeyos en esta mañana de miércoles 7 de octubre con el pipiripao.

0: Buenos días, poderosa.
1: Buenos días.
0: Antes que nada, desearle salud ante todo a la profe Belén.
1: Gracias.
0: Que se recupere, que ella regrese pronto, pronto. Bendiciones. Rapidito y de buen modo. Ahí el grupo firme. Nunca supiste que te esperé. Muy buenos días, Alejandrita. Dios te bendiga.
1: Gracias.
0: Échale muchas ganas. Bendiciones.
1: Bendiciones.
0: Un fuerte abrazo.
1: Gracias. Bendiciones, don Antonino. Saludos de X094. Ay, esta no. Ya a las 9 de la mañana, 43 minutos.

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2: Un saludo cordial para la niña Meray Líbano Ramos.
3: ¡Saludos!
2: Que el día 5 de octubre, 5 de este mes, cumplió 2 años de edad. Por favorcito ahí, Alejandra, si me podrías complacer con la canción Regalo de Dios.
3: Claro.
2: Con Julián Álvarez, creo que hay una canción así, no sé así si me equivoco, ¿no? Por favorcito, Alejandra, Dios te bendiga.
3: 9 de la mañana, 51 minutos.

0: Fongo.
1: Ya en las 9:54, complaciendo hasta Playa del Sol, se me hizo vicio.

0: Son las 9:56 a.m. Complaciendo, aún tengo varias canciones pendientes, varios mensajitos todavía que no he podido leer. Así que denme chance y ahorita vamos a ir complaciéndole. Y antes de despedirnos de esta bellísima hora, de la primera, me las pides, te las pongo, vamos a mandar las mañanitas. Y es que vamos a mandar las mañanitas para la señora Victoria Arreola Velázquez por su cumpleaños número 89 de parte de sus hijos José Belmar Gutiérrez Arreola, Fernando Gutiérrez Arreola, de sus nueras María Cielo Rangel Vázquez y María Isabel Espinosa Ruiz. Ellos nos están escuchando desde el barrio Las Flores. También estas mañanitas vienen de parte de todos sus nietos y de sus bisnietos. Muchísimas, pero muchísimas felicidades a la señora Victoria Arreola Velázquez. Esperamos que toda la hermosísima familia me la consienta, me la apapachen y que pase ella un día, y no solamente un día, sino toda su vida.
1: Y la del bautismo cantaron.
0: Muy, muy contenta, muy feliz, muy alegre, con mucho cariño, mucho amor y mucha salud. Le mandamos a la distancia un abrazo poderoso. Y muchas, muchas bendiciones. Muchísimas felicidades a la señora Victoria Arreola. Ahí las mañanitas para nuestra cumpleañera. Y nos estamos despidiendo de esta primera hora, pero quédate porque viene la segunda y última. Así que si no has escuchado tu canción, es porque ahí viene, viene. Buen provecho a los que andan deleitando sus sagrados alimentos. 9:58 a.m.
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0: Las 10:00 a.m.
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0: Bueno, Alejandra, te pido el favor que me saludes a mi esposo, el señor Rubén Natarén López, Rubén, que te escucha en la Colonia 20 de Noviembre, de parte de su esposa, que lo quiere mucho. Y quiero que me pongas la canción, La Noche Perfecta, mami, por favor, te lo pido.
1: Gracias, bendiciones. 10 de la mañana, 5 minutos.

0: Ya las 10 de la mañana, 9 minutos. Ya estamos en nuestra segunda y última hora. Me las pides, te las pongo, pero ya sabes. Ya lo sabes. Rapidito. Rapidito y de buen modo. Si no trae buen modo hoy, pues también le voy a poner su canción, porque yo no soy mala onda. Voy a decir algo. Oigan, buenos días, buen provecho. Saludos a los que nos andan ahí en las ofrendas. Rato yo andaré por allá. Ella. Saludos también a los que nos escuchan en la parroquia. Buenos días.
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0: Gracias, muchas gracias.
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0: 10 de la mañana, 10 minutos, la hora del empate. Pide usted ya su deseo. Por ahí tengo varias canciones solicitadas, varios audios. Así que deme chancecito, porque apenas ando complaciendo con todavía 9:40 de la mañana. Imagínese cómo ando de atrasadísima.
2: Soy Pedro de Paz López, de Tonalá, de Chiapas.
0: Saludos, don Pedro.
2: Escuchando en su radio.
0: Gracias, don Pedro. Gracias por estar en la sintonía. Quédense porque vamos a saber hoy, 7 de octubre, ¿qué más se celebra aparte del Día Mundial de los Calvos? Día Internacional de la Neuralgia Trigeminal. Porque también se celebra hoy más cosillas. Así que vámonos. Vámonos primero a seguir en la sintonía de La Poderosa. Recuerda, puros audios, 966-123-0662. Aquí te complacemos. O por medio de llamada, 966-688-2171. Las 10 con 11, vámonos rapidito y de buen modo.
3: Buenos días, Alejandrita. Hola. Sería que me podía complacer con la canción que les hicieron a ustedes de La Poderosa, donde sales tú y...
0: Sí.
3: Y la maestra Belén, te mando un saludo desde aquí, desde Mexicali.
0: Saludos hasta Mexicali.
3: Porfa, que tengas bonito día.
0: Se titula La Poderosa, 10 con 11.

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5: Dale, buenos días. ¿Será que me puedes complacer ahí con una canción de Brindis? Claro. Los dos fuimos culpables. Saludos, bendiciones. Excelente día.
6: Hasta Tres Picos. 10 de la mañana, 18 minutos.

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1: Hola, buen día, Alejandrita.
2: Buenos días.
1: Esperando que la pases bien.
2: Gracias.
1: En cabina de La Poderosa.
2: Gracias.
1: Quiero que me haga favor de saludarme a la familia Mendoza Peña de la Cerda, segunda sección.
2: Mendoza Peña.
1: Y si me hace favor de conversar con dos camioncitas, cualquiera, una de las dos.
2: A ver, dígame.
1: Este es para mi viejo, con Espinosa Paz.
2: Ajá.
1: Carta a mi padre con Héctor Montemayor.
2: Perfecto.
1: Por ahí, buen día, bendiciones. Que la pases bien. La nueva 050, sitio de Tomatlán.
2: Saludos, mi Tequi 050 1023.
3: Papá, este es para usted.

0: 10 de la mañana, 27 minutos, ya casi llegando a la media de nuestro programa. Rapidito y de buen modo les voy a seguir diciendo, hoy 7 de octubre se celebra. Bueno, ya habíamos dicho que se celebra el Día Mundial de los Calvos. Y Día Internacional de la Neuralgia Trigeminal. Pero hoy también... Hoy también, 7 de octubre, se celebra el Día Internacional de Ir Andando al Colegio. Fomentemos hábitos saludables, movilidad segura y sobre todo el cuidado del planeta. El Día Internacional de Ir Andando al Colegio es una fecha creada en 1997 con la finalidad de generar conciencia y divulgar los beneficios de ir caminando hacia el colegio. Sobre todo esta celebración se lleva a cabo en Europa, ya que la gran mayoría de los padres y representantes llevan a sus hijos al colegio en coche, en transporte escolar o público, aún así sea en distancias cortas. Por eso, la Organización Mundial de la Salud recomienda efectuar diariamente actividades físicas moderadas a niños, niñas y sobre todo adolescentes entre los 5 y 17 años de edad. Por eso, hoy celebramos Día Internacional de Ir Andando al Colegio. Hoy también celebramos la Jornada Mundial por el Trabajo Decente. Así es, Jornada Mundial por el Trabajo Decente. Nos promovemos empleos dignos, juntos y seguros para todas las personas. Cada 7 de octubre los sindicatos de todo el mundo llevan a cabo movilizaciones para promover el trabajo decente, empleos seguros y sin riesgos, así también como los salarios decentes. Es por eso que se celebra la Jornada Mundial por el Trabajo Decente. Promover anualmente una jornada de movilización mundial con la participación activa de sindicatos de todo el mundo a fin de reclamar los trabajos decentes. Hoy entonces estamos en la Jornada Mundial por el Trabajo Decente. Y ya para ir finalizando, hoy 7 de octubre se celebra Día Mundial del Algodón. Y es que reconocemos la importancia del algodón sostenible, sobre todo el impacto en millones de vidas. Generar conciencia en la población acerca de la importancia histórica del algodón a nivel mundial en el desarrollo económico y sostenible, el comercio internacional y la mitigación de la pobreza, especialmente en los países de desarrollo. El comercio internacional de algodón genera aproximadamente 18 mil millones de dólares anuales. Por eso, sabemos que el algodón constituye una fuente importante de sustento para agricultores, trabajadores rurales y para todas sus familias. Hoy por eso celebramos el Día Mundial del Algodón. Así que ya lo sabes, hoy 7 de octubre, Día Mundial del Algodón. La Jornada Mundial por el Trabajo Decente. Día Internacional de la Neuralgia Trigeminal. Día Mundial de los Calvos. Y Día Internacional de Ir Andando al Colegio. Todo esto hoy 7 de octubre. Ya estamos llegando ya a la media del programa. Vámonos a identificación rapidito. Rapidito y de buen modo, ya viene tu rolononona, no te me preocupes. 10 de la mañana, 31 minutos.
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1: Un día más sobre podría poner rapidito y de modo. Canción de Ricardo Arjona, Fuiste tú, excelente día.
2: Con
1: para
2: mucho
1: todos.
2: Gusto, 10:36 a.m.

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1: Hola, buenos días. Buenos días. Aquí desde Nueva York. Buenas. Martín Núñez.
2: Saludos, don Martín.
1: Saludos hasta Tonalá, Chiapas. Desde aquí de Manhattan, Nueva York.
2: Saludos.
1: Estamos pintando. Quiero que me complazca una canción, tus perfumes de la MS. Gracias, saludos.
2: Con mucho gusto, 10 de la mañana, 41 minutos.

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1: Ya las 10 de la mañana con 44 minutos, 10:44. Oigan, ya estamos en la recta final de su segunda y última hora, rapidito y de buen modo. Usted me las pide, yo se las pongo. Denme chance porque apenas voy complaciendo con los mensajes que nos están ahí solicitando su rolonononas. Oigan, y si usted no lo sabía, el buen Gus Gus ya anda nuevamente en los controles de operación. Así que ténganos paciencia que andamos aprendiendo los dos juntos.
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1: Saludos al buen amigo Patito, que anda en la sintonía de La Poderosa. Gracias a nuestros amigos de la Policía Municipal. Gracias a todos ellos por siempre estar en la sintonía. Y bueno, ya a las 10 de la mañana, 45 minutos. Nos vamos a nuestra pausa publicitaria. Y regresamos con más música a través de La Poderosa, a través de la sintonía, a través del 100.7 FM.
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7: Hola, Ale, ¿cómo estás? Saludos, aquí sintonizándote bien arriba siempre con La Poderosa.
1: Muchas gracias, amigo Lalo.
7: ¿Nos puedes complacer con la canción de Ojitos de Golondrina? Por favor, que tengas un buen día, saludos.
1: Gracias, igualmente, saludos hasta Mexicali.

0: minutos nos separan ya para las 11 de la mañana. Oiga, ya nos vamos. Rapidito y de buen modo de nuestras 2 horas. Me las pides, te las pongo. Claro que sí, precioso. Ya nos vamos. Oigan, ahí mi señor operador anda en todos lados, menos en su casa. Vamos a mandar, bueno, ya ahí mandó las mañanitas, mi señor operador. ¿Para quién son las mañanitas? A ver, mándenos el audio que tenemos por ahí pendiente, mi buen Gus Gus, a ver, por favor.
1: Buenos días, Alejandra. ¿Me puedes mandar un saludo al señor Leonel Obando Espinosa por estar cumpliendo un año más de vida? Más conocido como Calero, de aquí de la colonia Esmeralda.
0: Saludos.
1: Los felicitan sus hijos, sus nueras, sus yernos y su nieto. Y sus hermanos. Y si me puedes poner las mañanitas y la canción de La Reunión. Ellos los escuchan aquí en Esmeralda.
0: Muchísimas, pero muchísimas felicidades ahí a nuestro cumpleañero, don Leonel. Esperamos que la pase muy, muy bonito con todos sus seres queridos. Que Diosito nos lo bendiga hoy, mañana y siempre. Y le mandamos un abrazo a la distancia. Mi cariño. Muchas, pero muchas felicidades, que tenga un día y una vida maravillosa. Ahí le dejamos las mañanitas.
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0: Bueno, pues ahí tuvimos las mañanitas ya para nuestros cumpleañeros en este bellísimo miércoles 7 de octubre, ya ombliguito de semana. Y bueno, por ahí saludando al buen amigo Lalo hasta Mexicali, al amigo Luis, al amigo Patito que nos escucha desde casa. Y bueno, nosotros nos estamos despidiendo ya de esta bellísima hora. Porque pa' luego es tarde, ya me voy, ya sé hambre. Ah, no, espéreme, si todavía me queda una hora, ¿verdad? Yo ya pensé que ya había yo terminado, comadre. ¡Vámonos! 11 de la mañana, para todos ustedes, el poder de tu marimba. Así que ya puedes ir pidiendo tu canción favorita, ya sabes, llamada 966-688-2171 o por medio de lo que es nuestro WhatsAppero. Ya, y ahora sí, ya, mensaje de texto a lo que tú gustes, o audio si me gustas mandar. Claro que sí. Ya a las 10 de la mañana, 53 minutos.

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1: Tu cuerpo no está cansado, está deshidratado. Si tienes antojos, dolor de cabeza, poca energía y cansancio, tal vez no necesitas café. Muchas veces confundimos la deshidratación con hambre, cansancio, ansiedad, antojos, dulces, dolor de cabeza o falta de motivación. Incluso una deshidratación leve puede afectar en la energía, concentración, rendimiento físico, humor y recuperación muscular. Así que antes de otro café o snack, toma agua. Agrega electrolitos si entrenas mucho. Espera 15 a 20 minutos y observa cómo responde tu cuerpo. Recuerda que la energía también se construye hidratándote bien. Mantente sano, mantente hidratado y di me siento bien.
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1: Ricardo Arjona y Grupo Firme presentan Amor Factura. Ricardo Arjona y Grupo Firme unieron sus voces en Amor Factura, marcando el encuentro entre la lírica del cantautor guatemalteco y el sonido de una de las agrupaciones más populares del regional mexicano.
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1: Aunque Arjona ya tenía aproximadamente 30 canciones trabajadas con productores de distintas partes del mundo, entre ellas Londres, Estocolmo, México, Colombia y Guatemala, finalmente Amor Factura fue elegida como el primer sencillo de esta nueva etapa musical.

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3: Las 11 en punto.
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1: Ya las 11 de la mañana con 7 minutos. Estamos al aire a través del poder de tu marimba. Buenos días en este miércoles 7 de octubre. Bienvenidos, bienvenidos sean todos ustedes. Oigan, por ahí mandando los saludos al amigo Oscar. Y de este lado dice: buenos días, quiero mandar un saludo a mi madre, la señora Gladys Córdoba de la Bahía de Paredón, que la quiero mucho y que Dios me la bendiga hoy y siempre. Estos saludos vienen de parte de su hijo Chanti Ramos Jr. y quieren la canción de Son de Luna o Son Calenda. De preferencia Son de Luna. Perfecto, entonces para que mi señor operador la vaya poniendo con mucho gusto. Ahorita la vamos poniendo Son de Luna.

11 de la mañana, 8 minutos. Mi nombre es Alejandra Lorenzana y ya estoy en la última hora del día de hoy, miércoles. Es el poder de tu marimba. Y bueno, yo los invito a que se comuniquen conmigo a través del 966-688-2171. 966-688-2171 o a través de nuestro WhatsAppero 966-123-0662 a través del 100.7 FM. Recuerda comunicarte a través de nuestros números telefónicos.

Recuerda que en esta hermosa mañana me acompaña el buen Gustavo en los controles de operación, así que denos chance porque andamos aprendiendo los dos en esta hermosa mañana. Así que vámonos con más. Bienvenidos a El Poder de tu Marimba. Esto se titula Son de Luna.

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22 minutos, 11:22. ¿Qué tal? Seguimos bailando, meneándonos, moviéndonos a través del poder de tu marimba. Y bueno, por ahí complaciendo con el baile del parachico. Muchísimas gracias a todos los que seguimos bien arriba. Y bueno, ya es hora de mandar las mañanitas del día de hoy.

0: Hola, ¿qué tal? ¿Qué tal? Muy buenos días.
1: Buenos
0: saludos.
1: Días.
0: Por favor, ¿me pueden felicitar?
1: ¿A quién?
0: A la niña Ana Sohei Vázquez Toledo, que está cumpliendo año. Ella está allá en Puerto Escondido, Oaxaca, y está al pendiente esperando su saludo de parte de su tío Josué y de parte de su abuelita, la señora Laurentina Sánchez López, que la quieren mucho. Ahí ponen una rolita de marimba felicitándola. Gracias.
1: Ahí las mañanitas para nuestro cumpleañera Ana Sohei. Esperamos que la pase muy muy bonito el día de hoy con todos sus seres queridos. Que Diosito nos la bendiga hasta Puerto Escondido, Oaxaca. Muchísimas felicidades, corazón. Pásala muy muy bonito con todos tus seres y sabes que aquí te están queriendo mucho y que pases un día maravilloso. Muchísimas, pero muchísimas felicidades, que sigas cumpliendo muchísimos años más de vida. Que Diosito te bendiga hoy, mañana y siempre. Muchísimas felicidades ahí a nuestra cumpleañera Ana Sohei. Así también vamos a mandar estas mañanitas para el señor Francisco de los Santos, que está cumpliendo también un añito más de vida. Lo felicita con mucho cariño, con mucho amor, don Cristóbal y doña Adelita desde la Novena Norte en Arriaga. Que él espera, ellos esperan que don Francisco de los Santos pase un día y una vida maravillosa. Muchísimas, pero muchísimas felicidades ahí a nuestro cumpleañero, don Francisco de los Santos. Que pase un día maravilloso en compañía de todos sus seres queridos. Así también vamos a mandar estas mañanitas para la señora Rosario, de parte de sus dos hijos, de su nuera, de sus hermanos y sobrinos, hoy que está cumpliendo un añito más de vida aquí en Tonalá. Muchísimas, muchísimas felicidades para doña Rosario. Esperamos que la consientan, la apapachen y que pase un día maravilloso. Muchísimas felicidades. Que tenga un día maravilloso, lleno de mucha salud, mucho amor y mucho cariño. Muchísimas felicidades a todos nuestros hermosísimos cumpleaños. Que la pasen muy bonito y a la distancia les mandamos un abrazo poderoso.

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1: Ya las 11 de la mañana con 43 minutos. Oigan, ya estamos en la recta final de este su espacio del Poder de tu Marimba, donde seguimos nosotros bailando en este miércoles, ombliguito de semana. Ya más para allá que para acá. Ya se siente el fin de semana. Y bueno, también para comentarles que el día de mañana ya se terminan estos 15 días de fiesta aquí de nuestro pueblito, ciudad preciosa, Tonalá, Chiapas. Se terminan los 15 días de fiesta en honor al santo patrón San Francisco de Asís. Mañana ya es la subida del santo patrono. Y bueno, no sé si yo ya lo podía decir, pero lo voy a decir. Mañana claramente estaremos en la cobertura especial de la subida del santo patrón San Francisco de Asís, en donde agradecemos infinitamente a todos los que están colaborando con nosotros desde la parroquia también de San Francisco de Asís. Así que mañana estaremos en vivo y en directo desde nuestra plataforma de Facebook para que usted la pueda ver. Ya a las 11 de la mañana con 44 minutos, vámonos a ir a una pausa publicitaria y regresamos con más para seguir en el Poder de tu Marimba. Pero antes, vamos a mandar las mañanitas, mi señor operador. Muchísimas gracias. Ahí dele click, por favor, aquí abajito. Muchos thank yous. Y es que vamos a mandar las mañanitas para Rosario Vázquez Ponce, que por ahí complacimos con la basurita. Rosario Vázquez Ponce, que está cumpliendo un añito más de vida, la felicitan con mucho cariño todos sus hijos, esperando que la pase muy muy bonito el día de hoy. Ella nos está escuchando desde Belisario Domínguez. Muchísimas, pero muchísimas felicidades a nuestra compañera. Esperamos que la pase muy, pero muy bonito, apapachada siempre. Con mucho cariño le mandamos estas mañanitas y le mandamos sobre todo buenos deseos, mucha salud, mucho cariño, mucha alegría y sobre todo le mandamos un abrazo poderoso. Muchísimas felicidades a nuestra cumpleañera Rosario Vázquez Ponce. Y bueno, nos ya a las 11 de la mañana, 45 minutos, nos vamos a una pausa y regresamos con más. Esto es el Poder de tu Marimba.
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Ya a las 11 de la mañana, 58 minutos, me estoy despidiendo de todos ustedes. Muchísimas gracias por acompañarme en este miércoles 7 de octubre. Mañana, primero Dios, nos escuchamos también en Sintonía de la Poderosa y deseándole nuevamente buenos deseos a la maestra Belén Villarreal para que se recupere pronto. En los controles de operación me acompañó Gustavo, alias El Colosho, para que usted esté bien enterada de todos nosotros. Esto fue El Poder de Tu Marimba. Se quedan a través de La Poderosa, a través de Línea Abierta con el licenciado José Rivera. Y nosotros nos escuchamos mañana, primero Dios. Cuídense mucho, muchas bendiciones. Les mando su besito de buenos días, buenas noches, buenas tardes. Hasta mañana. Chao, bye.

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4: Las 12 en punto.

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1: Hola, ¿qué tal? Son las 12 del mediodía con 5 minutos. Bienvenidos a este su programa Línea Abierta. Su amigo y servidor José Rivera le da la más cordial de las bienvenidas, como siempre, agradeciendo que nos permitan llegar a la comodidad de su hogar, del taller, de la oficina, de la unidad móvil, de la empresa, de la obra, de la embarcación, donde quiera que usted nos sintonice. Estamos transmitiendo en vivo y en directo desde la cálida y hospitalaria ciudad de Tonalá, Chiapas, para todo el sureste mexicano y más allá de nuestras fronteras a través de las multiplataformas de Grupo Radio Comunicación. Números telefónicos, los que usted ya conoce, el 966-688-2171, repito, 966-688-2171, y también está nuestro mensajero, el 966-192-10, 966-192-10 es nuestro mensajero que está funcionando las 24 horas del día, los 365 días del año, para que usted nos diga qué es lo que está pasando en su barrio, en su colonia, ¿sí? ¿Qué es lo que sucede? ¿Qué es lo que requiere la atención de las autoridades de los municipios de Arriaga, Tonalá, Pijijiapan, Mapastepec, Chagüites, Tapana y Zanatepec? De esta forma comenzamos Línea Abierta.

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1: Son las 12 del mediodía con 7 minutos y se abrió un debate. Nuevamente, vamos a ver qué es lo que usted opina. Resulta de que recientemente en la heroica Chiapa de Corzo, pues el patrón de los parachicos salió e hizo una declaración, palabras más, palabras menos, en el tema de que hay que cuidar mucho el tema de la preservación de el uso y la tradición y las costumbres en la portación del traje de chiapaneca. Sí, y han habido muchas situaciones que han dado de qué hablar, y precisamente porque estos personajes pues hacen ese comentario que algunos a veces los malinterpretan, ¿no? Pero si algo es cierto es de que cada uno de los municipios defiende pues sus tradiciones, como aquí nosotros defendemos las festividades del Santo Patrón San Francisco de Asís, el tema de las ofrendas, que para nosotros puede ser ya visto como costumbre o cotidianidad el tema de, por ejemplo, cómo las chiapanecas dan las ofrendas, dan los trastecitos, el recuerdo, lo que usted quiera, ¿no? Y cómo algunas personas se abalanzan, no todos, pero sí hay algunos, y los puede usted ver en algunos de los videos que circulan a través de los años en relación a las festividades patronales. Y en algunos casos, pues es mal visto, ¿no? Lo mismo ha pasado en la heroica Chiapa de Corzo, donde por muchos años pues han hecho el acompañamiento de las chiapanecas y de los parachicos en las festividades del Santo Patrón allá, que es se me va ahorita el nombre, busco ahorita con San Sebastián Mártir, y que resulta de que pues ellos hacen el acompañamiento ahí, y pues en estas festividades, que es en el mes de enero, es donde salen los parachicos y las chiapanecas. Entonces han hecho un llamado pues a cuidar el tema de la imagen de la portación del traje tradicional, y pues que se haga con orgullo, con gallardía, con dignidad. Entonces hasta ahí vamos bien, pero pues hay gente que lo ha malinterpretado, y cada quien es digno de recibir el mensaje como mejor le plazca, ¿no? Pero aquí lo importante es cuidar el tema de las tradiciones, cuidar los usos y las costumbres, y en este caso pues el llamado es hacerlo bien, porque pues hay personas que denigran el tema de la aportación de estos trajes típicos, tanto el de la chiapaneca como el de los parachicos, pero será usted quien dé la mejor opinión en este sentido. Y esto hablando precisamente del tema de las festividades que están aconteciendo en Tonalá, ahí con la festividad del Santo Patrón San Francisco de Asís, donde muchas personas pues se caracterizan con estos trajes típicos para asistir. Otros más, por ejemplo, aquí en Tonalá acostumbran, por ejemplo, a utilizar el traje de turulas, que también es muy bonito. Pero pues hay quienes utilizan el traje de chiapaneca, y pues habrá a quien no le agrade el comentario, pero eso es lo que dicen, ¿no? Por ejemplo, allá cuando participan en las festividades, pues la chiapaneca se caracteriza desde su casa, es decir, se pone el traje y hasta que regresa a su casa se quita todo, es decir, la blusa y la falda. Pero pues acá hay quienes a mitad del evento se lo quitan, ¿no? Entonces habrá quien comparta la idea, habrá quien no, pero sí el llamado es pues a que se use de la mejor manera. Y pues fue algo de lo que se dijo recientemente por parte del patrón de los parachicos en Chiapa de Corzo en una conferencia de prensa, y pues habrán otros temas más. También hace algunos años igual comentaban con el tema de la chuntá, porque habían grupos que llegaban de otros municipios y confundían el tema de estas tradiciones, pero cada uno de los pueblos tiene precisamente sus tradiciones, sus costumbres, y hay algunas personas pues las confunden, y es ahí donde se malorientan, ¿no? Por ejemplo, acá se ha hecho el llamado por parte de la comunidad católica a evitar, por ejemplo, el consumo del alcohol mientras se hacen estos recorridos de las ofrendas, por ejemplo, porque pues se han visto algunos incidentes en relación precisamente a estas festividades. Entonces lo que se trata es de evitar Por ejemplo, el caso más reciente, la persona esta que se provocó una quemadura, se dice que estaba bajo los efectos del alcohol y maniobrando el tema de los cohetes, y eso le provocó una quemadura en pleno corazón de Tonalá. Entonces, ahí está el llamado, hay que disfrutar de las festividades, hay que participar en ellas, hay que hacerlo de la mejor manera. Estaban compartiendo en las últimas horas también un video donde un par de jóvenes están pues literalmente jaloneándose por una escoba, y como eso, pues muchos más que a veces no son captados, pero que hay gente que los ve, ¿no? Entonces, tratemos de disfrutar de la fiesta en paz, ser una festividad incluyente que permita que personas de todas las edades, incluyendo los grupos vulnerables, que son los adultos mayores, las personas con discapacidad, los niños, las mujeres embarazadas, pues también puedan disfrutarlo sanamente, y que la mejor imagen que se dé al exterior sea precisamente la de un pueblo unido, un pueblo que está unido por la fe y que está gozando de esta festividad patronal de San Francisco de Asís. Entonces, esperando que usted se la esté pasando muy bien y que saque usted la mejor conclusión de esto, y lo que usted pueda hacer también apórtelo, ¿no? Una, evitando que generemos demasiada basura. Cada vez que vayamos a un evento de ese tipo, pues llevemos nuestra mochilita donde vayamos depositando la basura de lo que vamos consumiendo, dígase la botella de agua, la bolsita de golosina, todo lo que vayamos consumiendo, para evitar que las calles de la ciudad pues luzcan sucias, derivado de que habemos algunos que estamos haciendo cosas incorrectas, es decir, tirando la basura en cualquier lugar. Entonces, disfrute usted esta festividad, hágalo en familia, y hay que pasar lo mejor posible y dar la mejor imagen al pueblo, ¿sí? La mejor imagen del pueblo al exterior, disfrutando de estas festividades patronales de San Francisco de Asís. Son las 12 del mediodía con 14 minutos, vamos a un corte comercial, enseguida regresamos con más de Línea Abierta.

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3: Son las 12 del mediodía con 16 minutos. Gracias a quienes se ponen en contacto con nosotros. 966-688-2171. 966-688-2171. Nuestro número telefónico en cabina. Y el 966-192-10. 966-192-10. Ese es nuestro mensajero. Y la mañana de este día se estaba reportando un accidente entre una motocicleta y un carro. Esto en el tramo carretero Tonalá Paredón, a la altura de la prepa 1. Sí, una persona lesionada la mañana de este miércoles, gracias a los amigos transportistas que siempre están pendientes de la programación, que nos compartieron esta información y damos seguimiento a sus reportes. Fue atendido por elementos de Protección Civil este incidente la mañana de este día.

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1: Y también nos estaban reportando una volcadura de una camioneta de doble cabina. Esto en el tramo carretero Tonalá-Pijiapan, a la altura del kilómetro 122. La camioneta termina fuera de la cinta asfáltica, generando un asentamiento vehicular.
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1: Y también nos estaban reportando una volcadura de una camioneta de doble cabina. Esto en el

camioneta de doble cabina que se sale de la cinta asfáltica. Al lugar de los hechos arribaron elementos de la Guardia Nacional División Caminos para brindar la atención a estas personas. Afortunadamente, pues se encuentran fuera de peligro.

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1: 12 del mediodía con 18 minutos y ayer se estaba reportando un incidente, esto en Mapastepec. Ahorita abordaremos el tema.
2: ¿Que cuál es mejor, si la de arriba o la de abajo? Fíjate, Pepe, que yo soy turulo de más de 50 años.
1: Sí.
2: Y claro que voy a defender las fiestas patronales de San Francisco y Asís.
1: Así es.
2: La de los parachicos es la de los parachicos.
1: Sí, cada
2: la
1: uno
2: de
1: es
2: San Francisco
1: su lugar.
2: Y la de San Francisco. Ajá. Los chuntá, las chapanecas, nosotros somos turulos.
1: Sí.
2: Y tenemos que defenderlas.
1: Así es.
2: Lo que sí he notado, Pepe, y me da mucha tristeza, porque llevo más de 30 años en el transporte. Ajá. Y todos los años vemos las ofrendas.
1: Sí.
2: Cada día se está poniendo más peligrosas.
1: Ajá.
2: Y ahí creo que tiene que ver la autoridad, tiene
1: sí.
2: que poner orden. Hay muchos jóvenes, yo le calculo que es un grupito como de 15, 20,
1: ajá,
2: de esos jovencitos que no piensan, que no sé dónde tienen el cerebro, si es que les dieron cerebro, se ponen a empujar, a jalar los trastes a las personas de la tercera edad, a los niños, cuando ya los tienen en la mano.
1: Sí.
2: Se la quitan y lastiman a las personas.
1: E incluso las chapanecas se los han arrebatado.
2: Es correcto, y yo insisto, y ojalá la autoridad esté escuchando, que ponga orden. Mañana es el cierre, Pepe, y espero que todo termine en santa paz, que no pase nada malo, pero que pongan orden la autoridad. Así como nos cambiaron la feria que pusieron atrás de la ganadera, ya ves qué
1: sí.
2: polémica hubo los primeros días, y mira ahorita, todo mundo está feliz con esa feria en ese lugar que la puso el ingeniero Manuel.
1: ¿Se percibió un poco la descarga de vehículos en el centro?
2: Definitivamente, Pepe, nosotros como transportistas podemos transitar libremente. La hora de las ofrendas es un rato, Pepe, y de ahí queda libre.
1: Ajá.
2: Aquí la feria no estorba, no molesta, no afecta a nadie y está perfectamente bien el local. Ojalá todos los años lo vuelvan a hacer ahí, el presidente que quede para las próximas elecciones, que lo siga apoyando, que se queden aquí. Tonalá ya creció, ya no es un ranchito, Tonalá es una ciudad que cuenta con más de 100,000 habitantes. Tenemos que poner orden, pero yo insisto, Pepe, sí se debe de poner orden con ese grupito de personitas que andan haciendo el desorden.
1: Es necesario que participe la autoridad, que participe la propia iglesia, la sociedad en su conjunto, los organismos, porque se requiere, por ejemplo, ya en un momento dado, incluso hasta cambiar la ruta de la salida de todas las ofrendas para que no se vicie la zona centro de la ciudad con el tema del paso, ¿no? Y no es atentar en contra de las festividades, sino hacerla una festividad más incluyente, como bien lo mencionas, donde pueda disfrutarlo el adulto mayor, la persona con discapacidad, los niños, los enfermos, sin ese arrebato que existe por parte de algunas personas, que es un grupo muy mínimo, pero está, incluso se exhibió un grupo de jóvenes que iba en un vehículo y que incluso avientan a una persona de la tercera edad que iba pegada literalmente al carro. Entonces tiene que evitar en la medida de lo posible estos arrebatos.
2: Es correcto, Pepe, y ahí la autoridad, insisto, y perdón que yo siga tan necio, que debe de poner orden. Y es nada más en la zona centro, en la Hidalgo y la 21 de marzo, la llegada de la iglesia ahí en el atrio, ahí también se pone otro grupito, y ahí la subida del palacio en la 16.

0: 6 y la Hidalgo. Esos 3-4 puntos, ahí es donde se pone ese grupito de personas, insisto, y que me perdonen, que no tienen cerebro, andan empujando, jaloneando, y ahí ya se van y empiezan a vender todo lo que se están llevando de las personas que fueron regaladas por las chiapanecas. Ellos se los arrebataron. En pocas palabras, se la robaron. Entonces, sí debe de poner orden el presidente.
1: Desafortunadamente, no sé cómo lo percibas, pero a veces siento que como sociedad le quitamos la facultad de actuación a la policía, por ejemplo. Sí queremos que nos defienda, sí queremos que nos protejan, pero a la hora que se ve que se está asegurando a alguien, hay quienes abalanzan en contra de la propia autoridad y no le permiten la actuación, aunque en muchos de los casos sea precisamente para defender a la propia sociedad. Entonces, hay señalamientos de abusos, entonces eso le quita la facultad de actuación. Entonces, hay algo que debemos de ver como sociedad, que tenemos que ver que haya este respeto y que la imagen que demos al exterior de esta festividad patronal pues sea de la mejor.
0: Sí, pero mira, yo he observado que esas personas que están en contra son pocas, son muy poquitas. Somos la mayoría que queremos el orden. Y ojalá lo logremos, Pepe, porque ya se salió de control. También tocaste el tema de las motos. Ayer hubo un accidente muy, muy fuerte, Pepe. Yo lo vi. Yo me espanté cuando vi a la muchacha tirada.
1: ¿El de las 5 de febrero?
0: El de las 5 de febrero.
1: Muy fuerte, Aldama. Muy fuerte.
0: Sí. El día de hoy hubo otro. Ahí rumbo a la prepa.
1: Esa es la prepa, ¿verdad?
0: Sí. Entonces, todos los días tenemos ese tipo de problemas con las motos. Nos rebasan por la derecha, nos rebasan por la izquierda, se paran a la hora que ellos quieren, y ellos son los dueños de la ciudad, y no hay orden, no hay autoridad que ponga orden. Ojalá algún día esto cambie, y se cambie ese chip que tienen en el cerebro de los jóvenes, y lo digo con todo respeto. Si tú vas a cualquier escuela ahorita, prepa, CETIS, CONALEP, hay más motos que alumnos. Muchas motos. ¿Por qué? Porque ese programa que puso el gobierno, que les está dando a los ninis dinero cada mes, 10,000 pesos, creo, se les hace fácil llegar a comprar una moto y andan haciendo el desorden en la ciudad. Después de las 8, 9, 10 de la noche, hacen sus carreritas. Yo los he visto echando carreritas, y en una moto van 2 o 3 personas, niñas, niños, y haciendo su relajo, sin casco, y risa y risa. Mientras no les pasa nada, qué bueno, bendito Dios. Pero cuando ya están con el problema en el accidente, ya no quieren ser ellos, pero ya involucran a los terceros.
1: Sí, y eso a la familia, no se vale. Y en el caso, por ejemplo, he recibido datos ahí de que mucho transportista ha resultado afectado precisamente porque no alcanzan a recuperar el recurso de cuando hay alguna colisión, por ejemplo.
0: Sí, Pepe, nosotros la verdad tenemos miedo. Yo te lo digo como transportista, a mí me da miedo cuando anda toda esa chamacada en las motos, mucho miedo. Y ojalá, insisto, que la autoridad ponga orden, Pepe. Y discúlpame que yo esté tocando estos temas así de ese tamaño, porque sí preocupa, y ojalá cambie esto, Pepe, cambie. Tonalá no merece este desorden. Tonalá merece algo mejor. Si nuestras autoridades nos están poniendo las cosas bien, hay que aprovecharlas, hay que hacerlo bien, pero no así, no haciendo el desorden. Pepe, discúlpame y gracias por el espacio.
1: Para eso estamos, aquí en Línea Abierta de la Población .7, es la radio que te escucha, y tomamos muy en cuenta por ahí sus comentarios, ojalá y sea del interés de la población, y que hagamos la parte que nos corresponde también.
0: Te agradezco, Pepe, gracias por el espacio, bonita tarde.
1: A la orden, como siempre, buen día para todos, bendiciones.
0: Gracias, gracias.
1: Bueno, pues como pudieron escuchar de la voz de nuestra audiencia, esa preocupación que existe, por un lado el tema de las festividades patronales, de que las llevemos en santa paz, que convivamos entre todos, si hay espacio para todos, si podemos organizarnos, si tiene que involucrar la autoridad municipal, también la iglesia y los organismos. Por ejemplo, el transporte tiene un punto muy importante que aportar, porque ellos lo viven a diario, el tema de la circulación en el primer cuadro de la ciudad. El otro tema, el tema de por ejemplo, cómo hay algunas personas que se
2: transforman cuando están ahí, más ya entrada la noche también, cómo hay jaloneos, por ejemplo, cómo hay arrebatos, y pues el tema de, también de las motocicletas que ayer comentábamos de manera muy puntual, un accidente de las 5 de febrero que ocurrió precisamente con Allende. Y el otro ocurrido precisamente a la mañana de este día, que están los accidentes a la orden del día, ojalá y usted nunca se vea involucrado en un accidente de ese tipo, la verdad es que no se lo deseamos. Si usted conduce su motocicleta, si usted conduce su carro, hágalo por favor con mucho cuidado. Hay gente que las han dejado a pie, hay amigos que tienen sus vehículos 2-3 meses que están en el taller porque sufrió un impacto con una motocicleta. Salir del problema legal es una bronca, recuperar su unidad otra, e invertirle para volver a recuperar. Y lo que le decía ahorita del transporte es precisamente porque muchos amigos transportistas pues se han visto inmersos en esto sin deberla ni temerla, pero están pagando. Y por otro lado también hay motociclistas que hayan llevado la de perder, por ejemplo, que igual un descuido, una fracción de segundos basta para que los arrollen. Han habido también situaciones de ambos lados, pero siempre la recomendación, por favor, cuídese mucho, sobre todo usted que conduce motocicleta, porque usted es altamente vulnerable al usar un vehículo pequeño, compacto, donde su cuerpo es parte del compacto de la motocicleta. Entonces, ahí está el llamado para que haga usted lo que tiene que hacer en el tema de protegerse, de cuidarse mucho, hacer uso responsable de este vehículo. Y soy de la idea de no generalizar, no todos conducen mal, pero sí hay un número importante de personas que sí lo hacen, que sí son irresponsables, y por eso precisamente estamos en estas condiciones. Otros lamentablemente pues han pagado con su vida esta situación de que esa irresponsabilidad, esa falta de precaución, y otros más pues lamentablemente han sido arrollados. Vamos a un corte comercial y enseguida regresamos con más de Línea Abierta.
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1: Son las 12 del mediodía con 32 minutos. Gracias a quienes se ponen en contacto con nosotros al 966-1092-10. 966-1092-10 de Línea Abierta. Este es nuestro mensajero. Gracias a quienes nos están compartiendo información. Como siempre, estamos dando seguimiento a sus reportes, estamos dándole la atención que se requiere, compartiéndolo a la dependencia que corresponde para que se vaya atendiendo. Y gracias también a los que nos están diciendo que ya fueron atendidos sus reportes que nos han compartido con anterioridad. Estamos dando seguimiento a ello para que se vayan atendiendo de manera oportuna. Y hablábamos de Mapastepec, donde localizaron un cuerpo sin vida precisamente en el pasado lunes, ¿sí? Un hombre de 45 años de edad fue encontrado sin vida debajo del puente de la alcantarilla del ejido Nuevo Progreso, lo que dio inicio a las investigaciones para determinar las causas del deceso. El hallazgo fue reportado durante el mediodía del lunes por habitantes de esa comunidad, quienes solicitaron la presencia de servicios de emergencia para tras observar a una persona inmóvil debajo de esa estructura en Mapastepec. Personal de Protección Civil se trasladó al lugar. Después de realizar la valoración correspondiente, confirmó que el cuerpo se encontraba sin presencia de signos vitales. Y también esa víctima fue identificada como Mario, de 45 años de edad, originario de Nuevo Progreso. De manera preliminar se informó que presentaba una lesión en la cabeza, así como también en brazos y piernas. Debido a las condiciones en las que fue localizado, las autoridades procedieron a resguardar el lugar y solicitaron la presencia de servicios periciales para trasladar el cuerpo al servicio médico forense en Mapastepec. Y ayer por la noche nos estaban reportando que estaba incendiando un poste, esto en Callejón Tauro, entre las calles Ayuntamiento y Libertad, sobre la avenida Mariscal. Al lugar de los hechos arribaron elementos de Protección Civil y de Comisión Federal de Electricidad para atender este incidente que amenazaba con quemar los cables del lugar. Es una situación que preocupa siempre a los vecinos, porque ya ve que cuando algo así sucede, para que se restablezca el suministro de energía eléctrica es un problema, y por ello estaban insistiendo al sistema de atención de emergencia 911. También nos compartieron en ese momento la información y nosotros hacemos lo correspondiente, turnándolo de conocimiento para que se atienda esta situación.
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1: La marcha migrante avanza en el tramo carretero Pijijapan-Tonalá. La mañana de este día estaban reportando que venía a la altura del kilómetro 114 con dirección hacia Tonalá. Protección Civil, Guardia Nacional, Grupo Beta les brindan la asistencia. La mañana de este miércoles, se espera que por la tarde, noche, ya estén por acá en Tonalá. Estamos dándole seguimiento a ese reporte. Si usted circula con dirección a Pijijapan, pues hágalo con mucha precaución, porque vienen grupos dispersos avanzando. Hay quienes en la zona de columpios, zona de curvas, de repente se topan con que viene un grupito avanzando ahí. Tenga usted mucho cuidado, por favor. Hay algunas zonas donde aprovechan ellos la sombra y se descansan y utilizan ahí como cabecera la cinta asfáltica, ahí sobre el acotamiento, ahí se descansan un rato. Pero tenga usted mucha precaución, por favor, si usted circula por ese punto de la entidad, tramo carretero Pijijiapan-Tonalá, porque viene avanzando esta marcha migrante.

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1: Y en Juchitán, pues también localizaron a una persona sin vida al interior del panteón. Esto, pues, movilizó a los cuerpos de auxilio, también a la seguridad. Debido a esta situación que se registró la tarde noche de ayer martes, luego de un reporte sobre una persona del sexo masculino que fue localizado sin vida al interior del panteón Miércoles Santos, ubicado en la colonia Rodrigo Carrasco. De acuerdo con los primeros reportes, fueron vecinos del lugar quienes alertaron sobre el hallazgo, por lo que informaron de inmediato al sistema de atención a emergencias 911. Elementos de la policía municipal acudieron como primeros respondientes y, tras ingresar al lugar, confirmaron que el hombre, pues, ya no contaba con presencia de signos vitales. Esto fue en Juchitán. Ante esta situación, los elementos policíacos procedieron a acordonar el área y solicitaron intervención del personal de la Fiscalía General del Estado a fin de realizar las diligencias correspondientes y determinar las circunstancias en las que ocurrieron los hechos. Hasta el momento, la identidad de la persona permanece desconocido. Serán las autoridades ministeriales quienes establezcan, mediante las investigaciones y peritajes correspondientes, las causas y circunstancias del fallecimiento. Esto fue en Juchitán.

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1: En relación con la actividad sísmica, se registró un movimiento sísmico de 5 grados. Esto la madrugada de este día a la 1:43 en el municipio de Mapastepec, a una profundidad de 10 kilómetros. Sí, se registró este movimiento sísmico y otro más, pero esto fue al noreste del municipio de Cintalapa. Fue a las 0 horas con 52 minutos de este día también, a una profundidad de 170 kilómetros. Y vaya que es muy activo nuestro estado, siempre lo hemos dicho, en cuanto a actividad sísmica, siempre es importante estar muy pendiente. Cada vez que ocurra un movimiento sísmico superior a los 5 grados, se recomienda que se haga la revisión correspondiente del inmueble, siempre de la casa. Verifique usted, por favor, que no haya afectaciones a castillos, cadenas de carga. Siempre revisar muy bien esto y pues también enseñarle a los miembros de la familia cómo reaccionar ante la presencia súbita de un movimiento sísmico, qué es lo que tienen que hacer antes, durante y después. Sí, antes pues de la revisión de todo el programa, de qué es lo que tenemos que hacer, hacia dónde nos vamos a conducir, y dependiendo también el horario, dónde estamos, sí, importante que sepan cómo reaccionar. Esa parte le corresponde a usted de hacérsela saber a todos los miembros de la familia y en un dado caso dónde se van a reunir.

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1: 12 del mediodía con 41 minutos. Y ayer estábamos comentando precisamente el tema de los cilindros en mal estado. Y resulta que nos mandan un mensaje por acá nuevamente en relación a ello. Siempre es importante, por favor, que cada que usted compre un cilindro de gas, guarde usted la notita, por favor. Tenga usted un folder ahí a la mano donde guarde la nota de compra del gas, el pago del agua, el pago del teléfono, el pago de la luz, ¿sí? Y cualquier cosa, tómelo usted, vea usted, por favor, por ejemplo, el tema de su cilindro de gas. Si en algún momento dado usted percibe un olor a mercaptano, que es ese olor característico del gas cuando se está fugando, haga usted el llamado al 911 para que llegue Protección Civil y haga la revisión del cilindro, si es que tiene algún problema el cilindro o las conexiones. Por favor, no dude en llamar, marque usted al 911, explíquele usted cuál es la situación. Todo tiene un tiempo de vida útil, Por ejemplo, hay tuberías, hay conexiones, son mangueras de plástico. Pues a veces se van resecando, se van tostando, y ahí donde están las abrazaderas, ahí donde se corta la manguera y empieza a salir el gas. Siempre haga usted una revisión periódica con agua de jabón, la que usted utiliza para lavar los trastes, así bien cargadita de jabón, pásela con una esponja en todo lo que es la tubería, donde están las válvulas, y vea usted, por favor, si hay alguna fuga. Igual se puede tratar, por ejemplo, en la parte abajo del cilindro, donde está ese arillo con el que se asienta para dar estabilidad al cilindro. Ahí también, en esa parte, a veces de que se azota mucho, pues llega el momento en que se empieza a fisurar el cilindro, y por ello es importante hacer las revisiones de manera periódica. Si usted detecta alguna fuga, márquele al 911. Si tienen que sacar el cilindro para seguridad de usted, que lo lleven, y tienen la obligación de establecer comunicación con la empresa que a usted le surte el gas y ponerle un cilindro en buenas condiciones, porque usted, como usuario, no tiene por qué batallar con un cilindro en mal estado que está en el interior de su vivienda y que le vaya a generar algún riesgo. Así que mucho cuidado, de manera inmediata. PC trabaja las 24 horas del día. Si usted marca el 911 y tienen que llegar a la hora que sea a sacar el cilindro y ya ver cómo le hacen para el tema de cambiárselo. Pero tiene usted que tener esa formalidad que le da la nota de consumo. Ver, por favor, que corresponda a la empresa que le está surtiendo. Tenga usted el número económico de la unidad que le vendió, de ser posible el número de placas, chéquelo usted, anótelo, y vea usted que le estén dando certeza, no riesgo. Vamos a un corte comercial y enseguida regresamos con más de Línea Abierta.
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1: Son las 12 del mediodía con 47 minutos. Gracias a quienes se ponen en contacto con nosotros. 966-688-2171. 966-688-2171. Igual está nuestro mensajero. El 966-192-10. 966-192-10. Funcionando las 24 horas del día, los 365 días del año. Para usted que siempre está pendiente de la programación. Ese es un compromiso social que tenemos con usted, amable auditorio. Sí, por parte de esta empresa radiofónica de Grupo Radio Comunicación del Corporativo Sol Moreno Marketing, pues tenemos ese compromiso social con usted de la Poderosa 100.7 de escucharnos, y tenemos que de alguna manera compensar esa audiencia, que usted esté siempre pendiente de la programación. Entonces, para ello fue creado Línea Abierta, este espacio que te escucha, que te atiende, que canaliza tus reportes, tus mensajes, tus llamadas. Entiendo de que hay algún sector de la población que ya no cree en nada, sí, que ya no quiere invertir tiempo en hacer una llamadita telefónica, por ejemplo. Y sí, algunos somos críticos, pero estamos ahí rechinando los dientes, pero no hacemos un poquito más. Sí, entonces, ¿qué tenemos que hacer? ¿Qué es lo que vemos en nuestro barrio, en nuestra colonia, que requiera la atención de las autoridades? No somos la piedra en el zapato de la autoridad en turno, no queremos ni pretendemos serlo. ¿Qué queremos ser? Un organismo coadyuvante, que esa es la inquietud, esa es la intención de este espacio informativo, de que usted, audiencia, sí, muy respetable, nos comparte información de la problemática que está pasando usted frente a su casa, en su cuadra, en su barrio, en su colonia, en la calle donde usted camina para el trabajo, para la escuela, ¿sí? Donde usted va, donde se dirige. ¿Qué es lo que está viendo? ¿Qué es lo que requiere la atención de las autoridades? No tenemos que acostumbrarnos al desorden. No tenemos que acostumbrarnos a ellos. No es correcto, no es justo, ni es normal. Pero tenemos que actuar, tenemos que hacer uso de los espacios como estos, que son creados precisamente para eso. Y agradezco infinitamente a lo largo de esos años a quienes nos han apoyado, sí, que son los funcionarios que sí funcionan, sí. Algunos de ellos pues ni siquiera nos piden que los mencionemos, ¿no? Nada más piden que se le canalice la información, toman nota y lo van atendiendo, e incluso algunos de ellos se dan hasta el tiempo para compartir la imagen donde están atendiendo eso que usted está canalizando, lo cual agradezco infinitamente. A los funcionarios que funcionan, a los servidores que sirven y a los pobladores, a nuestra audiencia comprometida con que salgamos de este oscurantismo del atraso que traemos de algunos años y que no nos podemos acostumbrar, le digo, al tema del desorden. Tenemos que hacer la parte que nos corresponde. Por ejemplo, barrer nuestro entorno es importante, desde dentro de casa, la banqueta, la calle, hay que hacerlo, hay que mantener limpio. Una llamadita telefónica para que se reemplace la lámpara de la esquina, ¿sí? Encender también nosotros nuestra luz de la calle para que pues sea más seguro para nuestros vecinos, para quienes circulan por ahí, y hacer la parte que nos corresponde, ¿sí? Eso es importante para que tengamos el tonalá, sí, y el Arriaga y el Pijijiapan y el Mapastepec y toda la región de lo que merecemos, de lo que queremos realmente. Son las 12:51 y en el municipio de Arriaga pues te invitan a ponerte al corriente en tus pagos de predial. Si durante el 2025 o en años anteriores pues simple y sencillamente no podías, ahorita es cuando, sí, hay que ponerse al corriente con el pago predial, ya que esta es una gran oportunidad de regularizarse y poder participar para ganar increíbles premios. Esto es en el municipio de Arriaga, porque para ello pues está trabajando, y también en Arriaga se está trabajando para más seguridad y mejor vialidad para las familias de Vivach. Así lo dio a conocer el alcalde Alejandro Patrinos Fernández, quien a través de la Dirección de Obras Públicas atendió la petición de vecinos del barrio Vivach para la colocación de boyas de la 18 Sur, esquina con 21 Poniente. Esta acción tiene como objetivo reducir accidentes, fortalecer la seguridad y mejorar la vialidad de esta importante arteria del sur poniente de la ciudad. Esto es en Arriaga. Y se sigue escuchando de cerca la población y se reconoce también la participación ciudadana. Se está recorriendo los barrios que sean necesarios para atender sus necesidades y construir juntos el Arriaga que todos merecen. Y una mayor seguridad para todos ellos, eso es muy importante en el municipio de Arriaga. Y en Arriaga también el licenciado Alejandro Patrino Fernández, presidente municipal, anunció la pavimentación de la Novena Sur. El alcalde dio a conocer, acompañado de su equipo de trabajo, informó que las gestiones van encaminadas para concretar la pavimentación de la Novena Sur, una vialidad que durante muchos años permaneció sin atención necesaria y pues hoy en día llegó la oportunidad de hacerlo. Y por ello, debo conocer que el proyecto busca transformar así las condiciones de esta calle y brindar la vialidad más funcional para quienes circulan diariamente por este importante punto y, pues de alguna manera, mejorar la calidad de vida de quienes están en ese lugar.

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1: 12 del mediodía con 53 minutos. Ya estamos en la recta final de este programa Línea Abierta, comentándole el pronóstico meteorológico, la depresión tropical 9 sobre el Golfo de México y una zona de baja presión de alta probabilidad de desarrollo ciclónico en el Pacífico Sur mexicano favorecen el ingreso de humedad hacia el estado de Chiapas, manteniendo condiciones propicias para lluvias y tormentas, especialmente por la tarde, noche y madrugada. Ambiente caluroso, bochornoso, hemos tenido temperaturas de entre 30 y 37 grados, lluvias y tormentas acompañadas de actividad eléctrica, rachas de viento de 50 a 70 kilómetros por hora y posible caída de granizo en la zona alta, San Cristóbal, por ahí. Hay lluvias intensas para las próximas horas, esto en la región Soconusco, ahí lo que abarca de Mapastepec a Tapachula, toda esta zona, y también pues lluvias muy fuertes para esta región mismo costa, hay que estar muy prevenidos. Si usted circula con dirección al centro del estado, hágalo con mucha precaución, por favor, ya que se espera la presencia de bancos de niebla, principalmente por la tarde, noche y madrugada, así que hay que estar muy pendientes, por favor, circule con mucha precaución. Se encontrará por ahí húmeda la cinta asfáltica y con ello el riesgo al momento de conducir, así que por favor tenga usted mucho pero mucho cuidado, porque eso es lo que se espera para las próximas horas. Y también tenemos reporte de mar de fondo, alto oleaje en la zona, así que hay un llamado para los amigos de las sociedades cooperativas pesqueras antes de hacerse a la mar, mucha comunicación con la capitanía de puerto. No queremos ahí que ningún amigo pescador se desaparezca. Vaya que es un trabajo mucho, muy riesgoso, que algunos pues no alcanzamos a valorar, pero sí mi respeto y admiración para toda esta gente que entra a mar vivo, que tiene que arriesgar la vida para ir a traer ese producto, también para alimentar a sus familias. Así que fuerte abrazo para todos ellos, pero hay que estar muy pendientes, por favor, porque tenemos ahí este reporte de alto oleaje, y esto derivado precisamente de las condiciones climáticas que imperan aquí en la región, y por ello hay que estar muy pero muy pendientes, por favor, para que no se haya registrado algún tipo de incidente. Muy pendientes, por favor, a los llamados de la Capitanía de Puerto, y si usted circula por las carreteras de aquí de la región, pues también mucho cuidado. Ya ve que le estábamos comentando que viene avanzando la marcha migrante en el tramo Pijijiapan-Tonalá la tarde de este día, y se espera que avancen así en las próximas horas, derivado que vienen aprovechando que está un poco fresco y están aprovechando para avanzarle un poquito más. Se espera que por la tarde-noche estén llegando hacia este municipio. Vamos viendo, dependiendo cómo vengan avanzando, porque dentro de los grupos vienen avanzando también personas de la tercera edad, niños, y eso pues retrasa un poquito el avance, así que hay que tener mucho cuidado, por favor, si usted circula por este punto de la entidad, a extremar precauciones, porque pues esto es lo que está sucediendo. Y en relación a lo que decíamos del evento de mar de fondo, pues estar muy pendiente porque prevalece esto. Y la situación actual en la costa, hasta el estado de Jalisco, con olas de 1.82 a 2.74 y un periodo de 16 a 19 segundos, esta situación pues ha puesto en alerta a las costas del Pacífico y en Nayarit, Sinaloa, y hay que estar muy pendientes, por favor, porque se espera que así continúe para las próximas horas. Bueno, pues llegamos a la parte final de este programa Línea Abierta. Su amigo y servidor José Rivera se despide de ustedes, agradeciendo como siempre la gentileza de su atención, que nos hayan permitido llegar a donde usted está sintonizándonos en estos momentos. Le invitamos a que continúe con la programación variada que tenemos pensando en usted, para que le disfrute con todos los miembros de su familia, con todos sus seres queridos. Cuídese mucho, por favor, si Dios lo permite, mañana nos escuchamos en punto de las 12 del mediodía en Línea Abierta. Por lo pronto, manténgase pendiente de los espacios informativos de GRC Noticias.

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3: Tu cuerpo no está cansado, está deshidratado. Si tienes antojos, dolor de cabeza, poca energía y cansancio, tal vez no necesitas café. Muchas veces confundimos la deshidratación con hambre, cansancio, ansiedad, antojos, dulces, dolor de cabeza o falta de motivación. Incluso una deshidratación leve puede afectar en la energía, concentración, rendimiento físico, humor y recuperación muscular. Así que antes de otro café o snack, toma agua. Agrega electrolitos si entrenas mucho. Espera 15 a 20 minutos y observa cómo responde tu cuerpo. Recuerda que la energía también se construye hidratándote bien. Mantente sano, mantente hidratado y di me siento bien.
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7: La 1 en punto.
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0: Oigan, amigos, muy buenas tardes. ¿Cómo nos encontramos? Les saluda desde la cabina poderosa su amigo y servidor Carlos Roberto en ausencia de la titular de este programa, mi compañera y buena amiga Alejandra Lorenzana.
1: 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Este baile estaba aquí, es para toda la gente. Dale, no pierdas este ritmo, dale, dale, y no pares.
0: Y aquí iniciamos el pozolazo del día de hoy, miércoles, ombligo de semana. Está nubladito, señores, pero aún así no puede faltarnos el rico pozol. ¿A usted con qué bebida se rehidrata a esta hora? Y no estamos hablando de las chipotonas, Bienvenidos sean al pozolazo del día de hoy. Aperturamos ya líneas telefónicas para que se comuniquen, soliciten su tema, manden sus saludos, su felicitación. O platíquenos qué tenemos preparado para el ombligo de semana. Puede contactarse a través.
1: Esto sí es un rolón.
0: A través de una llamada directa al 966.
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0: 688-2171. A través de un mensaje de texto WhatsApp al 966-123-0662. Y con muchísimo gusto. Vamos a estarle complaciendo.
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0: Así es que, señores.
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0: Señoras y señores. Damas y caballeros,
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0: Dijera por ahí un buen amigo,
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0: Caballeros y caballeras,
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0: Ahí están ya los números telefónicos. Y de este lado ya tenemos mensaje, nos dicen, pon la del baile de Lulú. Para el chele, porque el día de hoy está aburrido.
1: Mueve.
0: Oigan, es que no está mi compañera Ale.
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0: Pero con gusto les complacemos con algo de Lulú. Esa Lulú es que ya se acerca diciembre y ya Lulú se nos pierde, la empiezan a buscar. De este lado, ¿qué más nos dicen?
2: No, pues a esta hora se merece un pozol de cacahuate con mi amigo el Sasasá.
0: ¡Ándele pues! ¡Saluditos al amigo el Sasasá! Y es que sí, ahí anda rondando las calles céntricas ahí en el primer cuadro de esta ciudad. La mejor opción, miren nada más, con el buen amigo el Sasasá. Y lleva de todos los gustos, todos los sabores y colores.
1: ¡Pozol con la choca!
0: ¡Saluditos, mi estimado!
1: Para todo
0: y bueno, vámonos con música. Ya es la 1:10 p.m. Escuchemos algo de Alicia Villarreal. Esto es El Ladrón.
1: 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Una mano para adelante y la otra para atrás.
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2: Oigan, y es que continuamos y es la 1:21 p.m.
1: Sí, bueno,
2: por ahí escuchamos ese tema, ¿dónde está Lulú?
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2: Y a mí se me hace que Lulú anda en las ofrendas, por eso no la encuentran, ¿eh?
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2: Y bueno, vamos a continuar disfrutando de esta... de esta tarde, a pesar de que está nublado, caluroso. Se siente ese calorcito rico, ese calorcito guapachoso.
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Y vamos a continuar disfrutando de más música, de todo un poco, porque acá tenemos de todo un poco, ¿eh? Saludándoles desde la cabina poderosa. Y es que... Y es que yo pasé a comprar mi pozolito. Lo encargué porque nos agarró la tardecita, dice. Y no podemos obviamente estar en la hora del pozolazo y no tener nuestro pozol. ¿Cómo van a creer esto?

0: Y vamos a continuar disfrutando. Es momento de escuchar a la Sonora Dinamita porque nos dicen: se me perdió la cadenita. Y precisamente la que tú me regalaste, chiquitita. Vámonos con música, y es la 1:23 PM. Esto es El Pozolazo del día de hoy, en el ombligo de semana, miércoles 7 de octubre.
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1: Es la 1:30.
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2: Ricardo Arjona y Grupo Firme presentan Amor Factura. Ricardo Arjona y Grupo Firme unieron sus voces en Amor Factura, marcando el encuentro entre la lírica del cantautor guatemalteco y el sonido de una de las agrupaciones más populares del regional mexicano.
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2: Aunque Arjona ya tenía aproximadamente 30 canciones trabajadas con productores de distintas partes del mundo, entre ellas Londres, Estocolmo, México, Colombia y Guatemala, finalmente Amor Factura fue elegida como el primer sencillo de esta nueva etapa musical.

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1: Ahí complaciendo con este tema musical a cargo de Junior Clan. Pida Dios que vuelva. Ahí complaciendo hasta la Unión Americana, nuestro buen amigo el Borrego, que como siempre va, pero miren, bien acompañado. Ese muchacho nunca anda solo, ¿eh? No, hombre, y si yo les contara todo lo que nos platican. Y es que el buen amigo el Borrego no ocupa terapia, aquí con nosotros se desahoga y saca todo de su ronco pecho. Y bienvenido sea todo lo que nos diga.
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1: Y ya nos vamos de la hora del pozolazo con este último tema musical, esto titulado Echarme al Olvido.
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1: A cargo de Grupo Cañaveral de Humberto Pavona.
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1: En conjunto con la Jackie. Pero ya se viene la hora de la botana, lo mejor de la banda regional mexicano norteño. Así es que no se despegue de la programación, porque continuamos con mucho más.
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0: la Joaquín.
1: Muchas gracias.
2: Eso es todo, amigos.
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14: Las 12 en punto.
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0: Son las 12 en punto y es hora de ir por la botana. 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

0: Ay, qué amigos, buenas tardes, buen provecho, bienvenidos a la hora de la botana. Un gusto enorme saludarles desde la cabina poderosa en ausencia de la titular de esta programación, mi compañera y buena amiga Alejandrita Lorenzana. Así es que, señores, vamos a disfrutar de la botana, de una rica botana, por supuesto, con buena música, lo mejor de la banda, el regional mexicano, el norteño, a través de la mejor frecuencia, el 100.7. De este lado ya tenemos mensajito, nos dice: saludos amigos, aquí ya tomamos el pozolito, dice, que preparó el maestro Jorge, aquí en la obra con el amigo Freddy. Nos solicitan por ahí el tema de El Viejo del Sombrerón, pero es que ese tema ya ahorita no entra. Una disculpita, dicen por ahí. Ese tema se lo dejamos programado, ¿les parece? Para el meneo musical, con mucho gusto, saludando ahí a los amigos hasta la obra. Algo de banda norteño, sierreño, lo que usted guste, algo así para disfrutar y que baje. Ya tomamos el pozol. Ahora es hora de la botana, una rica botana. Y es más, platíquenos ahí en casa, ¿con qué nos van a deleitar el día de hoy? ¿Con qué nos van a alborotar la soli? ¿Qué nos van a antojar? Compártanos. Números en cabina: 966-688-2171. Y por supuesto el WhatsApp que ya conocen: 966-123-0662. De este lado tenemos más mensajes. Nos dice: hola Carlitos, muy buenas tardes. Espero que te encuentres bien esta mañana, ya que no te alcancé para mandar mensajes y saludos. ¿Cómo andas? Acabamos de venir de las ofrendas. Ándele, doña Maggie. ¿Y qué nos guardó? ¿Con qué nos va a deleitar? Nos guardaron algo. Saluditos hasta el barrio Las Flores, porque ya casi entra la trabajación también, dice. El tema, los temas que nos están solicitando, pues el de Lulú ya complacimos hace unos momentos. Y el tema de la metralleta, de igual manera lo dejamos anotadito. Y complacemos, por supuesto, en el meneo musical. Buenas tardes, doña Maggie. Por acá dicen una de la banda El Recodo, ¿alguna en específico? De este lado también don Jerry, buenas tardes.
1: Buenas tardes, amigos de la poderosa, que andamos los cuatro así. Échame una la botana con la banda MS, ¿sale? Bendiciones. Buenas tardes, aquí andamos.
0: Claro que sí, muy buenas tardes. Con mucho gusto, algo de la MS y algo del Recodo, no nos especifican cuál. Así es que, pues queda a nuestro criterio, ¿verdad? A ver con cuál nos vamos. Una buena, una llegadora. Ya las tenemos, oigan, y es que el día de hoy, ¿qué me van a hacer compañía? Ya la anunciamos. tenemos compañía el día de hoy, ¿eh? No cualquier compañía, por ahí quienes vieron un en vivo muy famoso, ahí salió el buen Colocho, dicen, el buen amigo Gus. Así es que ahorita vamos a irnos preparando. Entonces, preparamos algo de Banda El Recodo y, por supuesto, de la MS. Aquí iniciamos la hora de la botana a las 2 de la tarde con 9 minutos. Mi nombre es Carlos Roberto y vámonos con música a través de la mejor frecuencia, por supuesto, el 100.7, como siempre, bien arriba.
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Oigan, y ya son las 2 de la tarde con 22 minutos. Ahí escuchamos algo de Patrulla 81. Eso titulado ¿Cómo me haces falta, chaparrita? Oigan, y ya tenemos aquí la compañía de nuestro buen amigo Gus, que va a estar a cargo de los controles técnicos ahorita en unos momentos. Y bueno, vamos a ver qué más nos dicen. Buenas tardes, una canción, por favor, de Valentina Elizalde, La Basurita. Con mucho gusto, ya tenemos el tema programado. Ahorita vamos a complacerles. Déjenme decirles, yo no había escuchado a esta chica cantando, ¿eh? Es su primera vez conmigo. Oigan, y por acá nos mandan ya la botana, vean nada más, qué rico se ve. Saluditos, quieren ahí el tema de las medias negras, con mucho gusto. Ahorita complacemos también con las medias negras. Por acá ya nos antojaron los pepinos. Dicen, buenas tardes, Carlos Roberto, porfa, quiero una canción del Pimporro. Don Baldomero, saludos. De Potrerillo. Desde el Potrerillo, claro que sí, con mucho gusto. Ahorita mandamos el tema solicitado.

0: Las 2 de la tarde con 24 minutos. Vámonos con música. Escuchemos La Basurita con Valentina Elizalde. Y regresamos con más. En la hora de la botana.
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Más respeto, pues que están las muchachas solas, ¿ok? ¿Ok? Vengo a bailar con ella, no con usted, dijo el vaquero. 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
1: Son las 2:30.
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0: Y bueno, ahí estamos de regreso. Oigan, ¿y qué creen? Ya están los controles técnicos. El buen Gus. Así es que, señores, vamos a continuar disfrutando de lo mejor de la música, lo mejor de banda, norteño, regional, mexicano. Oigan, y por parte se nubla. A veces por un ratito está nublado, un ratito hay bastante solecito. ¿Ustedes qué dicen? ¿Nos va a llover? ¿No nos va a llover? Y está corriendo un airecito. Ahorita vamos a salir a ver si el airecito que corre está calientito, está fresquecito, si huele a humedad. Dijeron por ahí los amigos de los Tuxtlecos, los de San Cristóbal, si huele ya pishcahuado. Vamos a ver ahorita, ya son las 2:38 y vamos a irnos con más música. Porque el muchacho no se nos ponga nervioso. Así es que les recordamos números en cabina: 966-688-2171 y 966-123-0662. Disfrutando, solicite su tema, mande su saludo, su felicitación por ahí. Hace ratito se nos cuatrapearon unas canciones, pero retomamos, es lo importante. Retomamos, compusimos y complacimos, que es lo mejor. Así es que escuchemos algo de Antonio Aguilar. Yo no vivo mi vida, ya son las 2:38 y continuamos en la hora de la botana.
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Oigan, y estamos de vuelta ya en la recta final, señores. Ya son las 2 de la tarde con 50 minutos. Ya prácticamente despidiéndonos. Y agradecemos al buen Gustavo que ya está ahí en controles, en operaciones de control. Y de este lado nos dicen, buenas tardes, porfi, la canción de Mujeres y Despecho de Arelis. La escuchamos desde la colonia La Azteca. Saluditos hasta La Azteca, por ahí a los amigos de Arriaga, Chiapas, que siempre la ciudad de los vientos, bien arriba con nosotros. Luego dicen, es que a Arriaga no le mandan saludos. A los de Arriaga no se acuerdan, ¿cómo no? Nos acordamos de ustedes. Inclusive por ahí ya debe estar esta hora nuestra buena amiga La Peitera también hasta Villahermosa, mandándole cordiales saluditos a todos los amigos, don Ramón, y por supuesto el licenciado que no se ha comunicado estos días, Bueno, pues vámonos a escuchar algo de Arelis, esto es Mujeres y Despechos. Ya son las 2 de la tarde con 51 minutos.

Oigan, y ya estamos de regreso, ya estamos de vuelta para prácticamente despedirnos ya de la hora de la botana. Por ahí, a ver si nos escuchan un poquito, si es porque pues está agarrándole sabor aquí el muchacho todavía, está ya dándole todo el power y capacitándonos antes de irnos. Por ahí tenemos una llamadita telefónica, a ver qué nos dicen.

0: Poderosa, buenas tardes.
1: Buenas tardes.
0: Muy buenas tardes, mi estimado, díganos.
1: ¿Qué me puede complacer con una canción?
0: A ver, ¿con qué tema? Mire, ya estamos prácticamente retirándonos de la botana. Así es que algo para bailar bien ahorita en menú musical o más tarde, con muchísimo gusto en las tandas Poderosa con cualquier género musical.
1: Bueno, quería una norteña.
0: Una norteña, si gusta se la programamos para las tandas Poderosas.
1: Ya está.
0: ¿Con qué tema musical nos vamos a ir?
1: Te traigo en mi cartera.
0: Te traigo en mi cartera.
1: Con los Broncos de Reynosa.
0: Claro que sí, con mucho gusto.
1: Te escucho aquí en el Jobo.
0: Hasta el Jobo, saludito, buenas tardes. Hasta San Luqueño.
1: Sale, ganar, gracias.
0: Claro que sí, saluditos cordiales, que tenga excelente tarde.
1: Igual, igual.
0: Oigan, y es que entiendan, se nos puso un poquito nervioso por acá nuestro buen amigo el Gus, porque créanme, y no es albur ni nada, pero esta fue su primera vez. Su primera vez enlazando una llamadita. Pero ahí vamos a ir agarrando. Ahí va el muchacho, pues, a echarle los kilos para estar al 100 muy pronto.

0: Oigan, y bueno, ahora sí ya nos vamos, nos despedimos de la hora de la botana, pero regresamos en un momentito con más del meneo musical. Mi nombre es Carlos Roberto, en controles, nuestro buen amigo Gustavo con ustedes. Así es que regresamos en un momentito, no se despegue de la programación. Así despedimos la hora de la botana.
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4: Tu cuerpo no está cansado, está deshidratado. 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
0: Las 3 en punto.
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Oigan, amigos, y siendo ya las 3 de la tarde con 6 minutos, estamos de regreso. Aquí comenzamos con el meneo musical del día de hoy. Así es que ya saben, números en cabina: 966-688-2171 y 966-123-0662. Aquí empezamos. Ahora sí, ya disfrutamos del pozol, ya disfrutamos de la botana. Y ahora, para que haga digestión, ¿qué les parece si nos ponemos a bailar con lo mejor de la música en el meneo musical? Ahí escuchamos algo de Marc Anthony, eso titulado Vivir mi vida.

0: Y bueno, ahora sí, es que les digo, estamos puliendo a este muchachón. Así es que por eso a veces andamos ahí un poquito retrasadísimos en hablar, pero aquí estamos ya retomando. Y vamos a escuchar algo de Reymix, señores, a cargo de Reymix y Juanes. Esto titulado Oye Mujer. Así es que continuamos con el meneo musical en este miércoles 7 de octubre.
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0: ¿Te la llevo?
1: 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Estoy esperando al viejo del sombrerón.
0: Yúcuta, no me digas. ¡Qué viejo tan afortunado!
1: ¡Ay, llegó, vea!

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0: Listo, señores, regresamos a las 3 de la tarde, ya con 20 minutos prácticamente, y nosotros continuamos disfrutando del meneo musical. Ahí saludando a todos los amigos que nos están sintonizando en el barrio Nicatán, barrio La Flores, la colonia Evolución, los amigos de la colonia Hermanos Cerdán, primera y segunda sección, La Victoria, hasta Noyola, los saluditos a la gente de San Luqueño, La Costa. Muchas gracias por estar con nosotros, los amigos de Cacholandia, que por cierto nos hicieron una invitación por ahí para ir hasta Cabeza de Toro, a ver cuándo nos va, en estos días ya lo vamos a, que pase lo de las ofrendas porque andamos ajetreados por ahí. Así es que bueno, vámonos a bailar. ¿Qué les parece si escuchamos algo de esta agrupación Mala Fe? Porque ¿quién no bailó este tema? Y sobre todo ahorita en las ofrendas hemos escuchado que las chiapanecas van bailando al ritmo de la vaca, y no la vaca Lola, ¿eh? Así es que vámonos con Mala Fe, que nos interpreta La Vaca, y a las 3 de la tarde con 21 minutos.
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3: Excelente, amigos. Y bueno, por acá a ver qué tenemos. Ya me confundí de celular. ¿Qué tenemos? ¿Qué nos dicen? Por favor, una canción de Super NG, Luz Roja. ¿Quién me dona el hoyo? Así se llama el tema, ¿eh? Con mucho gusto vamos a complacerles. No he escuchado ese tema musical y esperamos pues sea del agrado del público y que siga sonando a través de la mejor frecuencia, el 100.7. Mi estimado Gus, suéltanos el tema. ¿Quién me dona el hoyo?

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2: Son las 3:30.
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1: Oigan, y regresamos. ¿Qué ando haciendo? Por acá mandando saluditos, señores, desde la ciudad de las montañas, nada más y nada menos que desde Monterrey, Nuevo León. Cordiales saludos, y por acá saludando a quien, nada más y nada menos que a nuestra buena amiga Karen Casillas, hasta Ciudad Juárez. Nos dice: hola amigo Carlos Roberto, bonita tarde, me complaces con el tema Maldito Sea Tu Amor, con mi barrio colombiano, y un saludo para doña Betty Casillas hasta el barrio Las Flores. Doña Betty, buenas tardes, ahí están los saluditos de parte de nuestra buena amiga Karen Casillas y por supuesto del equipo poderoso. Ya son las 15:03:38, complaciendo con esto que es Maldito Sea Tu Amor, con mi barrio colombiano.

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papá. Oigan, y ya regresamos, señores. Ya son las 15:03 de la tarde con 49 minutotes. ¿Y qué creen, señores? Ya llegamos a la parte final de esta emisión del Meneo Musical en este miércoles, ombligo de semana. Y déjenme platicarles, doña Betty, buenas tardes, ya la saludamos, pero otro saludito ahí. Es que estábamos viendo a nuestra buena amiga Karen Casillas, como siempre, saludándonos, y por ahí también teníamos una visita desde Ciudad Juárez, Chihuahua, nuestra buena amiga Gabriela, bienvenida a las tierras turula. Y pues, ¿cómo ven ustedes al muchachón, al buen Gus? Yo sé que no lo están escuchando, pero él está a cargo de los controles técnicos. Entonces, por ahí está ya capacitándose. Ya muy pronto ya va a estar acompañando. Ya él solito va a estar acá, vean nada más. Ya va a ser su cabina de él solo. Ya ni nos va a querer aceptar. Cuando vengamos nosotros para adentro, ¡ey! ¡Órale, esta es mi cabina, para afuera! Ahí se van a pelear con el buen Pinky. Ahí vamos a ver quién de los dos. Estaría bueno un enfrentamiento entre el buen Gus y el Pinky en las ráfagas, ¿eh? Más adelante no nos vamos a perder ese enfrentamiento. Así es que saludando ahí a nuestro buen amigo Valentín. Buenas tardes, saluditos cordiales. Ahí a los amigos que nos están sintonizando porque nos pasaron el dato que están en el centro esperando las tradicionales ofrendas y están escuchando La Poderosa, señores. Así es que ahí están los saluditos para toda la gente que está viviendo las fiestas al máximo. Al rato vamos a andar por ahí por esos rumbo también nosotros, ¿eh? Ahí nos guardan algo, aunque sea... pues una golosina, porque no podemos decir, y voy a decir una marca. Una golosina, un dulcito, o lo que usted nos guste guardar. Y bueno, ya son las 3:51, ya nos despedimos. Yo todavía continúo con ustedes, el buen Gus, no sé si continúa, se va todo, no sé hasta qué horas esté con nosotros, pero pues nosotros todavía vamos a continuar una hora más en las tandas poderosas, así es que ya saben, en las tandas todos los géneros musicales son válidos, no se despegue de la sintonía.

Y bueno, señores, así es que así nos despedimos, nada más y nada menos, que con este tema, Desnúdate Mujer, a cargo de Frankie Ruiz, por ahí también, pues mandando saluditos, nada más y nada menos que a nuestro buen amigo Moisés Zavala, que nos dice que anda en la trabajación ahí disfrutando unas ricas bebidas refrescantes. Con este tema nos despedimos, que tengan excelente miércoles. Yo regreso con las tandas poderosas, así es que no se despeguen de la sintonía que tenemos a través del 100.7.

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2: Ricardo Arjona y Grupo Firme presentan Amor Factura. Ricardo Arjona y Grupo Firme unieron sus voces en Amor Factura, marcando el encuentro entre la lírica del cantautor guatemalteco y el sonido de una de las agrupaciones más populares del regional mexicano.
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2: Aunque Arjona ya tenía aproximadamente 30 canciones trabajadas con productores de distintas partes del mundo, entre ellas Londres, Estocolmo, México, Colombia y Guatemala, finalmente Amor Factura fue elegida como el primer sencillo de esta nueva etapa musical.

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3: Las 4:01.
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Oigan, y regresamos. Por allá despedimos al buen Gustavo de los controles. Aquí de parte del buen amigo Gus. Se pasa a retirar. Les deseo excelente tarde. Así es que nosotros retomamos el control de las situaciones. Y por supuesto vamos a continuar con las tandas de La Poderosa. Por acá, ¿qué nos dicen? Buenas tardes, ¿me podrías complacer con una del fantasma Las Verdades? O vengo a aclarar. Saluditos. Nos vamos con el tema de Las Verdades, ¿les parece? Saluditos cordiales. Por acá nos dicen, hola, me da mucho gusto saludarte, deseando que te encuentres completamente bien. Cuídate mucho, por favor, compláceme con una tanda poderosa. Que sería Desnuda, de Ricardo Arjona. Con muchísimo gusto, ahorita complacemos. Así es que, señores, ustedes ya conocen los números en cabina, 966-688-2171 y 966-123-0662. Mi nombre es Carlos Roberto y continuamos con las tandas de La Poderosa.

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1: Quédese, raza, quítase ese fantasma con la famosa banda. Ahí nomás para que vayan y digan, aquí le presentamos un disco de puro corridazos nuevos y canciones para que chequen el punto. ¡Márquele con Pamelación!

0: que estamos escuchando, dice que le mandes una rola, pero no sé cuál rola quiere. Ahí le pones una que le llegue al corazón.
1: Una rola que le llegue al corazón. Oigan, para la reina cuaja, dice. Claro que sí, con mucho gusto. Saludando nuestra buena amiga Abby. El buen René, yo no sabía que le decían la reina cuaja. Pero ya lo descubrimos. Claro que sí, complaciéndole entonces. Ahí al buen amigo René, vámonos con este tema. El corrido de Lucio Vázquez. Las 4 de la tarde con 26 minutos.
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1: Son las 4:30.
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1: Oigan, y que ya estamos de regreso, pero ya prácticamente para despedirnos, ya estamos en la parte final, señoras y señores. Caballeros y caballeras, damas y damos. Ya nos vamos, muchas gracias por haberme acompañado en esta tarde de miércoles, ombligo de semana. Los invito a que me sintonicen el día de mañana en punto de las 5 de la mañana en Amanecer Ranchero, porque ya se quedan en muy buenas manos con el buen Armando Canizales en la hora del volante. Y es que, oigan, me están invitando a ir a las ofrendas y yo creo que sí voy a ir a dar una vueltecita. A ver qué tal nos va. Así es que si nos mira por ahí, háblenos, salúdenos.

Que se la pasen muy bien, yo me despido. Mi nombre es Carlos Roberto, que tengan excelente ombligo de semana. Pórtense bien, que nada les cuesta. Y si se van a portar mal, avísenos para hacerle compañía. Las 4:50, que tengan excelente tarde. Chao, bye.

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0: cuerpo no está cansado, está deshidratado. Si tienes antojos, dolor de cabeza, poca energía y cansancio, tal vez no necesitas café. Muchas veces confundimos la deshidratación con hambre, cansancio, ansiedad, antojos, dulces, dolor de cabeza o falta de motivación. Incluso una deshidratación leve puede afectar en la energía, concentración, rendimiento físico, humor y recuperación muscular. Así que antes de otro café o snack, toma agua, agrega electrolitos si entrenas mucho, espera 15 a 20 minutos y observa cómo responde tu cuerpo. Recuerda que la energía también se construye hidratándote bien. Mantente sano, mantente hidratado y di me siento bien.
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5: Las 5 en punto.
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2: Aquí iniciamos con los 7351 para toda la colegancia del transporte público. Repórtate con tu 1028. Platícanos tu 20 en la hora del volante.

¿Qué será que no sabe? Pues no sabemos, dice. 5:10, señoras y señores, ¿cómo andamos? Aquí echando el chisme con el buen Carlos Roberto, que ya se va a casita a descansar, o más bien está agarrando fuerza para irse a las ofrendas, es correcto, para irse a las ofrendas. Hombre, hablando de ofrendas, le voy a decir algo. Saluditos a los amigos del volante, ¿cómo andamos? Mis amigos del transporte público, que todo les esté marcando 99, ya se la saben, 7351 cordiales, en todo momento a la distancia, ahí a través de esa frecuencia, iniciando ya labores también aquí en calle 15 de mayo, número 1, Barrio Las Ánimas. Le recordamos la hora exacta, 5:11, en la temperatura en el municipio de Tonalá, Chiapas, como que quiere llover, 27 grados centígrados, con cielo totalmente nublado, una probabilidad de lluvia de un 80%, entonces tal vez sí veamos un poquito de lluvia aquí en la cabecera municipal. Se incrementa un poco más la probabilidad de lluvia a los alrededores, es decir, las comunidades. Confírmenos si ya en alguna de las comunidades donde están escuchando La Poderosa, pues ya está lloviendo, también para tomar las precauciones. Ya saben que en lluvia, ya saben que en sol, ya saben que con viento, sin viento, en todo momento hay que aplicar los ceros y hay que manejar con mucha precaución. Si usted va a salir a carretera, de igual forma la recomendación y el recordatorio de que se ponga el cinturón de seguridad, y ya sabe, mi amigo biker, utilice el casco, porque el casco salva vidas. Excelente tarde, iniciamos ya con la mejor música, algo de que no se veía ya hace tiempo, Laura el Volante, no se escuchaba algo de Brindis por Siempre. Ahí ya cantamos con otro Ocupa Mi Lugar, así que en esa tarde ve solicitado tu rola favorita, 966-688-2171 a través de una llamada, o mándame WhatsApp al 966-123-0662, que es el WhatsApp oficial de Laura el Volante y de La Poderosa Tonalá. Son las 5:12, vamos a escuchar eso que corre a cargo por Elvis Crespo. Suave. Elvis Crespo se llama Suavemente. Y lo escuchas aquí en La Hora del Volante.

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2: Buenas tardes, hermanos míos de las poderosas. Andamos los 4 a 100 hasta que raya el sol, o sea, la noche. Hay uno de Los Ángeles Charlie. Mentira, se llama la música. Gracias, buenas tardes. ¿Qué andamos?

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2: Y a las 5 de la tarde con 25 minutos, escuchamos a Los Ángeles de Charlie con eso que se tituló Mentiras. A través del 100.7 FM, complaciendo por ahí en esta tarde. Ahí saludamos también de igual forma a nuestro amigo Don Jerry, Don Gerardo, que también anda en los 400.

0: y se anda comunicando aquí a la hora del volante. Esperando anda también disfrutando, haya disfrutado de este tema musical a cargo de Los Ángeles de Charlie. Muy excelentes canciones que tienen para ponernos a bailar en esa tarde con la actitud positiva, con rolas bien arriba. Sí, señoras y señores, gracias por escucharnos, que en la bocina, que en el celular, en la radio, por supuesto, también en su dispositivo Amazon Alexa. Únicamente debe decirle: Alexa, reproduce La Poderosa de Tonalá. ¿Qué te parece si vamos a disfrutar ahora? ¿Qué? A ver, ¿qué se te antoja escuchar para bailar? Algo de banda, algo de duranguense, de salsa, de cumbia, merengue. A ver, ¿qué opina la gente? 966-123-0662. Ya están llegando los mensajes, señoras y señores. Vamos a escuchar a ver qué nos piden. ¿Qué es lo que pide la gente bailar? Ok, mandamos por ahí saludos a los amigos de la Colonia Evolución, también que se andan reportando, y aquellos que llevan también su calca poderosa en su vehículo particular. Si usted no tiene la calca y quiere tener obviamente todo el power en su vehículo, en el transporte público, que el colectivo, que el taxi, usted puede venir a nuestras oficinas, obviamente en horario de desde las 9 de la mañana hasta las 5 de la tarde. Usted puede venir, 6 de la tarde puede venir, y aquí le regalamos esa calca poderosa para que lo pegue en su vehículo, ya sea en la motocicleta, en la bicicleta, en el triciclo, en el refri también, ¿por qué no? O en la puerta, dice, sí, también, la puerta negra con los tigres del norte. 5:27, vamos a escuchar esto que vamos a complacer entonces. Ya lo tienes, ya lo tenemos, con mucho gusto. Con esto que es a cargo de los Super Reyes, se llama Muévelo, para que lo muevas a través del 100.7 FM, donde siempre estamos bien arriba.
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2: Ricardo Arjona y Grupo Firme presentan Amor Factura. Ricardo Arjona y Grupo Firme unieron sus voces en Amor Factura, marcando el encuentro entre la lírica del cantautor guatemalteco y el sonido de una de las agrupaciones más populares del regional mexicano.
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2: Aunque Arjona ya tenía aproximadamente 30 canciones trabajadas con productores de distintas partes del mundo, entre ellas Londres, Estocolmo, México, Colombia y Guatemala, finalmente Amor Factura fue elegida como el primer sencillo de esta nueva etapa musical.

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0: Bueno, esto a cargo de Mala Fe con esa canción titulada Tra Tra a través del 100.7 FM. Claro, andamos bien arriba en esta tarde disfrutando de la excelente programación para todos ustedes, para que no les dé sueño, ¿va? No les dé sueño ahí que van manejando, y no, hombre, hay que poner mucha atención al camino, hay que abrocharse el cinturón de seguridad, hay que colocarse el casco de seguridad, por supuesto, también hay que ir muy atento a todo lo que vaya aconteciendo a nuestro alrededor, sobre todo al frente, vaya, pero hay que estar pendiente también, y muy importante recalcar el uso de los espejos, de los espejos retrovisores, para pues también conducir con mucha más seguridad. Mientras tanto, tenemos saludos en esta tarde, dice, buenas, por favor, complacer con una canción de los Acosta. ¿Cuál canción de los Acosta? Con mucho gusto, ahorita buscamos, y si no entra por el género en estos momentos, pues lo ponemos también con mucho gusto en son para recordar. Mientras tanto, también quiero recalcarte que este espacio, este programa, contiene espacios con contenido de publicidad o también espacios comercializados, y ya bien aclarado esto, te quiero recomendar también en esta tarde que si tú tienes algún negocio, tú tienes o quieres optimizar el espacio de tu local a Muebles para el Comercio Hermanos Flores, debes acudir. ¿Sabes por qué? 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Vámonos ahora sí al corte publicitario. Regresamos con más música. ¿Dónde más? Aquí, en la hora del volante.
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3: Oigan, ya después de cantar bueno, y de bailar, desde luego también esta canción a cargo de nada más y nada menos que de Marc Anthony, aguándile en esta tarde disfrutando de este programa tan también que nos tiene con la alegría, con esa actitud bien arriba, por supuesto, en este miércoles 7 de octubre. Y estamos platicando también hace unos momentos aquí fuera del aire de que tan rápido ha pasado este año 2026. ¿Cuánto tiempo pues tiene de que parecía que fue ayer, inicio del 2026, y ahora estamos ya prácticamente en la recta final de ese año? ¿Cuántos días faltan? ¿Cuántos días nos falta ya para finalizar este año 2026? ¿Cuántos años? A ver, señoras y cuántos días, señoras y señores, nos faltan ya por finalizar, recordando que ya nos encontramos a nada más y nada menos que 7 de octubre. 7 de octubre, el día de hoy, que vaya, 85 días. 85 días. Y este 2026 nos dice bye bye. Así que qué increíble también para poder reflexionar qué es lo que hicimos mal ese año, en qué podemos mejorar el próximo, qué metas a lo mejor están todavía a nuestro alcance para poder cumplirlas, y qué metas, bajar de peso, dicen, pues ya, para el otro año, con calma, porque ahorita ya es octubre. Y vaya, estos tres meses, octubre, noviembre y diciembre, se van de volada. Son, creo que, los meses entrando a octubre y prácticamente el año ya se fue. Se nos terminó. Dice, aquí trabajando en el taller, mi hermano, saludando por ahí a nuestro amigo Moy Zavala. Excelente tarde para él, que anda también ya trabajando, pero también gozando de esas canciones que acabamos de poner a través del 100.7 FM. Ahí saludamos también a mis amigos del barrio Las Flores, que pues nos dice ya bajar de peso ya no se pudo, pues ni modos, no se pudo, será para el próximo año el poder bajar de peso. Pero bueno, yo es que ahorita ya pasó lo de septiembre, vaya, las fiestas patrias, que el pozole, que los tacos, pero ya se viene que el pan de muerto ya está ya tocando nuestra puerta, ya está tocando nuestro plato, más bien el pan de muerto, luego vienen los tamales, bueno, también viene ya la gastronomía, el ponche, va, que no puede faltar. En diciembre, el mole, bueno, no sé, el pavo. Ya viene ya esta temporada donde nosotros pues decimos adiós a un año más, y pues también deleitándonos de ricos alimentos. Y en enero, que la rosca de Reyes, no, pues ahí se las dejo nada más. Mientras tanto, nos vamos, sí, nos vamos de este programa que es La Hora del Volante. Ya vienen son para recordar esas canciones del ayer que siguen siendo un gran éxito en pleno 2026, ya casi 2027. Y pues vamos a disfrutar de esas canciones de hace más de 26 años. Esos inicios de los 2000, ¿por qué no? Más tiempo, los años 90, de los 80, de los 60. Dice, no, esas no, mi estimado Moy Zavala. Dice que las, no lo voy a decir, las aguas amargas. Ya vienen también en diciembre. Bueno, eso yo creo que todo el año, va, no creo que sea específico de diciembre. Yo creo que todo el año, bueno, no voy a decir nada. 5:56, nos vamos con eso que es a cargo de Moy Bobadilla. Se llaman... Todos se llaman Tus Mentiras. Esto fue La Hora del Volante. Súbele volumen, nosotros estamos bien arriba.